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1: Pekné popoludnie, muy buenas tardes, estimados radiofonistas y todos los aficionados de las ondas cortas en nuestro programa regular de los domingos. Que sean bienvenidos muy cordialmente todos ustedes que han preparado en este momento sus radioreceptores para escuchar y no perder absolutamente nueva transmisión dominical de nuestra emisora Radio Eslovaquia Internacional. Hoy les acompañarán dos miembros de la redacción española, María Mangová y Peter Sabacek. Pónganse cómodos y que tengan un feliz domingo en la compañía de RSI. En la primera parte de nuestra transmisión de hoy les ofreceremos una nueva edición de nuestros capítulos musicales, esta vez dedicada a las canciones del verano eslovacas. Y claro, en la segunda y última parte de nuestro programa de hoy responderemos y comentaremos toda la correspondencia que ha llegado a nuestra redacción esta semana. Pero antes de todo, vamos a repetirles nuestros datos de contacto y todas las informaciones necesarias para mantener o comenzar la comunicación más intensiva con nuestra redacción. Pueden escribirnos a Radio Eslovaquia Internacional, Eslovaquia Hoy, Mitna 1, MYTNA 1, PO Box 55, código postal 81755, Bratislava, República Eslovaca. Nuestro correo electrónico sigue siendo rsi-spanish@stvr.sk. 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Todo lo que ocurre y pasa en la sección española de la emisora Radio Eslovaquia Internacional pueden seguir diariamente también en las redes sociales de X y Facebook y compartir con nosotros a través de estas redes lo más relevante de nuestros programas diarios.
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1: En nuestros capítulos musicales de hoy les presentaremos historias de algunas de las canciones veraniegas de origen eslovaco que hacían o siguen haciendo más agradables las vacaciones de verano en Eslovaquia. Empezamos con una composición que se convirtió en éxito en nuestro país como una nueva interpretación y no se trató de su primer éxito en esta forma. Su primer éxito lo registramos ya en 1972, gracias al cantante croata Đorđe Peruzović. En el Festival Split 72 ganó con dicha canción el mismo evento y alcanzó el segundo puesto en la lista de éxitos en Yugoslavia de aquel entonces. Fue escrita por Nenad Vilović y compuesta por Stjepan Stipica Kalogjera, quien es autor también de la versión original del éxito muy bien conocido también en nuestro país, titulado como Diridonda. La composición Disi Biakat i Grmilo se convirtió en una melodía exitosa también fuera de la antigua Yugoslavia. En Chequia en 1974 fue interpretada con distinta letra por la cantante Iveta Simonová o el cantante Pavel Liška. En 1973 en Eslovaquia fue interpretada por el cantante eslovaco Dušan Gruň con la letra escrita por Zoro Laurinec. La versión eslovaca, titulada como Kde si bola, keď tu hrmelo, se convirtió en un éxito popular en los años 70 y también por esta razón forma parte de nuestra selección de las canciones estivales eslovacas. Viajemos a la historia musical cuando en el programa de música denominado como Repete sonaba la siguiente canción de Dušan Gruň.

En nuestro recorrido por canciones estivales de origen eslovaco de distintas décadas, vamos a presentarles en este momento una melodía con la cual durante 20 años el legendario compositor y cantante eslovaco Miroslav Žbírka terminaba sus conciertos. Por primera vez apareció en su 10º disco oficial, que salió al mercado cuando cumplió sus 49 años, concretamente el día 21 de octubre de 2001. El disco fue titulado como Modrý Album y en su carrera profesional representó uno de los puntos de inflexión. Acompañado en él por dos jóvenes productores, Honza Horáček y Aleš Zenkel, volvió a la primera liga musical checoslovaca y se queda en ella incluso después de su salida al cielo musical hace 5 años, el día 12 de noviembre de 2021. Además del éxito titulado como Chobolito Breboli, en el disco antes mencionado se encuentra también una melodía muy acogedora, excelente y absolutamente veraniega, titulada como Mamrad. Un ritmo aleatorio, poco tradicional, la batería de David Koller y una letra excelente pertenece definitivamente a las vacaciones de verano y esperamos que les haga ahora mismo también una atmósfera acogedora estival.

Después de una canción alegre de Miroslav Žbírka, viene ahora un sencillo del disco del cantante slovaco Lukáš Adamec, titulado como Na lepšie časy, que salió al mercado en 2021. Durante su grabación pasó decenas de horas en estudio de grabación y su versión final fue terminada en 2019. La idea para crearla surgió un par de años antes en la mente de su amigo y colaborador Tomi Okres, que toca actualmente con la exitosa banda checa Chinaski. Lukáš escribió la letra de la misma. La canción habla de la música, el baile, el ritmo o el amor, como elementos que unen a las personas y gracias a estos elementos, las mismas personas pueden pasar emociones reales y verdaderas. La composición, titulada como Tancuj mi, resulta conveniente para cada fiesta veraniega y Lukáš Adamec nos va a cantarla ahora mismo.

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1: Abriendo la parte epistolar de nuestro programa de hoy, quiero en primer lugar agradecer a todos nuestros amigos que continúan siguiéndonos en la red social de X, antes Twitter, y comparten diariamente con nosotros a través de esta red lo más relevante que pasa en la redacción española de nuestra emisora Radio Eslovaquia Internacional. Muchas gracias a todos ustedes que continúan enviándonos regularmente sus cartas, correos electrónicos, informes de recepción y respuestas a todas las preguntas de nuestro concurso anual. Todo lo apreciamos y agradecemos muchísimo. La lectura de sus cartas la comenzamos en América Latina, concretamente en la localidad brasileña de Barramansa, con una misiva de Reginaldo Anunciacio.
2: Hola, ¿cómo están? Cordiales saludos desde Brasil. Por favor, me gustaría recibir una QSL y calcomanía. Unas gracias y hasta la próxima. Atentamente, Reginaldo Anunciacio, Barramansa, Brasil.
1: Buenas noches, Reginaldo. ¿Qué tal está? Muchísimas gracias por enviarnos su nuevo informe de recepción y dentro de poco se lo comprobaremos con otra de nuestras bonitas tarjetas QSL. Saludos cordiales y hasta la vista, querido Reginaldo. Desde América nos trasladamos al viejo continente. Desde Córdoba nos escribe nuestro oyente asiduo, José María Santamaría.
2: Mis apreciados amigos de Radio Eslovaquia Internacional, mi primer deseo es os encontréis bien. De nuevo aquí me tenéis para haceros algunos comentarios y por supuesto agradeceros por vuestra atención y cercanía para mí. También os envío en esta ocasión tres vistas de la ciudad de Córdoba. La primera, de la izquierda, es un parque con pequeños árboles, en el centro un espacio para pasear. Al fondo se puede observar una parte de la ciudad de Córdoba. La segunda es una vista aérea en la cual se puede ver un puente romano sobre el río Guadalquivir y también parte de esta ciudad. La tercera fotografía es una réplica de la Torre de Catedral de Córdoba y es la entrada al recinto ferial, y dicha feria es en la última semana del mes de mayo de cada año. Deseo haceros una observación acerca de la emisión del día de ayer, 20 de julio. Comencé a escuchar la emisión de Radio Eslovaquia Internacional de las 6:30 de la mañana a 7 hora UTC en español, a través de Radio Miami Internacional en los primeros minutos y de momento hubo silencio. No sé cuál sería la causa, pero más tarde, después de la media hora de la emisión en español, se reanudó la emisión. Esto os lo hago saber para que tengáis conocimiento de este silencio y lo hagáis saber a quien corresponda notificar. Por otra parte, ahí os envío un informe de recepción y que os agradecería me enviaseis una tarjeta QSL. Este es dicho informe del día 18 de julio 2026. Muchas gracias por la tarjeta QSL que recibí el día 7 de este mes y cuyo informe de recepción os envié el día 10 de mayo. Apreciados amigos, mi apoyo y siempre agradecimiento por vuestra amistad y por vuestra dedicación a ofrecer a la familia de Radio Escuchas de Radio Eslovaquia Internacional ese extraordinario trabajo que realizáis, el cual para todos nosotros es de gran valor. Recibid mi aprecio y un gran abrazo. José María Santa María de Córdoba, en España.
1: Hola y muy buenos días, José. Saludos muy fraternales desde Bratislava, Andalucía. En primer lugar, le agradecemos enormemente sus palabras muy bonitas que aprecian tanto nuestra relación mutua como también nuestra labor diaria. Muchas gracias por enviarnos vistas actuales de la preciosa ciudad de Córdoba. Yo he tenido la suerte de poder visitarla y espero que pueda visitarla una vez más, ya que me resulta muy bella e interesante. En cuanto a la interferencia mencionada en tu carta, seguramente intentaremos investigarlo. Otro de su informe de recepción se lo verificaremos con una de nuestras bonitas tarjetas QSL. Un abrazo totalmente sintonizado, José, y hasta luego. Nos quedamos en España, concretamente en su capital Madrid. Desde ahí nos envía su nueva carta Emilia Cristian.
2: Querida familia del Servicio Español de Radio Eslovaquia Internacional, el martes 21 de julio de 2026 a las 4:30 de la tarde, hora de Madrid, escuché en directo una nueva edición de Eslovaquia Hoy a través de la aplicación Audio Osman Premium 2026. No era una tarde cualquiera. Apenas dos días antes, el 19 de julio, España se había coronado campeona del mundo de fútbol. Desde entonces, el país parecía vivir entre la fiesta y la resaca. Celebraciones en las calles, banderas en los balcones, imágenes repetidas de la final y conversaciones que volvían una y otra vez al mismo instante de felicidad. Para mí, aquella victoria tuvo un significado aún más profundo. Obtuve la nacionalidad española en 2024. Y era la primera vez que vivía, ya como ciudadano español, una alegría colectiva de semejante magnitud. Por primera vez sentía desde dentro cómo un país entero puede reconocerse en una misma emoción. Había orgullo, cansancio y una felicidad de la que nadie quería desprenderse, como si el país se resistiera a despertar del todo después de la celebración. En medio de esa euforia todavía reciente, entraron en mi casa las voces de Bratislava. El fútbol puede reunir durante una noche a millones de personas, puede borrar diferencias y crear un sentimiento común. Pero la dignidad laboral debe sostener esa unidad todos los días. Mientras escuchaba el reportaje, pensé en la manera en que los pueblos conservan sus grandes emociones. Bratislava guarda la memoria de sus coronaciones en las piedras de sus calles. España acababa de escribir otra página de su memoria colectiva en los estadios, en las plazas y en el júbilo de un nuevo título mundial. Son acontecimientos muy distintos, pero ambos revelan la misma necesidad humana de reunirse, celebrar y sentirse parte de una historia común. Quiero felicitar a Ladislava Hudzovičová por la conducción del programa, a José Portuondo por su labor informativa y por un tema del día también desarrollado, a Viera Jančušková por su valiosa aportación histórica, y a Miroslav Würfel por la entrevista y a Abdul Ghani Arut por el cuidadoso trabajo realizado desde la mesa de sonido. Deseo destacar además la calidad de las traducciones que permitieron seguir cada testimonio sin perder su ritmo ni su emoción original. La música clásica que abrió el primer reportaje me dejó una pregunta para toda la redacción. ¿Qué obra o qué compositor clásico prefiere cada integrante del servicio español? Sería una hermosa manera de conocerlos desde otra dimensión y de seguir descubriendo la sensibilidad musical de Eslovaquia a través de ustedes. Aquella tarde del 21 de julio, Madrid todavía intentaba recuperarse de la fiesta de un país recién coronado campeón del mundo. Entre el orgullo, el cansancio y la emoción aún encendida, las voces de Bratislava llegaron con sus noticias, sus preocupaciones sociales, la memoria de sus coronaciones y las aguas tranquilas de Zemplínska Šírava. Durante media hora la radio volvió a demostrar que puede unir emociones muy distintas: la alegría de una victoria, la inquietud por la justicia social y la belleza de descubrir un país a través de sus voces. Mañana, si la vida lo permite, estaré de nuevo al otro lado del receptor para escuchar a María Mangová y sus temas de cultura, artes e historia. Con mi gratitud y mi afecto radiofónico, Emile Cristian, Madrid, España.
1: Hola y muy buenas tardes, estimado Emile. Primero, enhorabuena y muchas felicitaciones una vez más a los nuevos campeones futbolísticos del mundo, particularmente a los nuevos españoles como usted mismo. Absolutamente merecido todo. Ojalá que el fútbol en general produzca más emociones positivas de este tipo. Yo seguía la finalísima contra Argentina con una amiga española, es decir, también de la primera mano. Muchas gracias por apreciar tanto nuestro trabajo y espero que te resulte interesante también nuestra programación para el resto del año. En cuanto a los compositores clásicos, yo prefiero a Bach y Mozart, pero la música en nuestros programas la selecciona nuestro asesor musical. Saludos y hasta pronto. La lectura de sus cartas la finalizamos también en España, concretamente en la ciudad de Santander, con la misiva de Juan Díez.
2: La estancia mejora en cuanto a días es de 21 a 28 días en los balnearios de los Altos Tatras. Son un descubrimiento para los visitantes de Eslovaquia. El aire puro siempre ha sido lo más importante para la respiración de enfermos y sanos. Los enfermos pueden curar o mejorar sus enfermedades, por lo que tiene enorme importancia. En Eslovaquia disfrutarán de un paisaje montañoso, de belleza singular, respirando aire puro, limpio, que todos buscamos en este tiempo. Eslovaquia tiene uno de los pocos jardines que quedan en la civilización y que nos obsequia con preciosas vistas, aire limpio, aguas cristalinas y excelentes instalaciones para un buen confort de quienes se alojan en ellas. En Eslovaquia encontramos arte, cultura, ciencia, tecnología, toda una simbiosis de factores importantes que llenan la vida de las personas, haciéndola más agradable, llena de conocimientos y de experiencias inolvidables, que son recordadas con agrado en lo más profundo del sentir. Eslovaquia nos ofrece importantes vivencias, llenas de relajación y calidad de vida, que harán nuestros días más bellos y nuestros recuerdos inolvidables. Eslovaquia es la perfecta unión entre ciencia, progreso y ecología, posibilidad de disfrutar de las novedades de la ciencia sin olvidar la ecología y la belleza natural, importantes para una vida completa y sana. Abrazos de Juan Diez, Santander, España.
1: Hola y muy buenos días, Juan. ¿Qué tal está? Muchísimas gracias por elogiar tanto nuestro país, especialmente su naturaleza espectacular. A mí también me encanta visitar nuestras montañas, simplemente pasar por ahí y solamente respirar ese aire limpio y fresco. Siempre siento que es algo muy distinto de lo que solemos sentir en nuestras ciudades. En nombre de toda la redacción, espero que todo el mundo observe nuestro país según tu propia definición muy bonita. Saludos muy cordiales y hasta la vista, estimado Juan.

Estimados amigos y queridos radioescuchas, muchas gracias por su atención y espero que nuestra cita dominical se repita en el tiempo más corto posible. La de hoy ha sido creada gracias a la ayuda enorme de nuestro técnico de sonido Abdul Ghani Arut y nuestro asesor musical Radomir Mesha. Desde el micrófono les saluda su redactor Peter Sabacek. Que tengan una semana llena de momentos alegres y muy felices. Hasta muy pronto.

0: 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En la primera parte de nuestra transmisión de hoy les ofreceremos una nueva edición de nuestros capítulos musicales, esta vez dedicada a las canciones del verano eslovacas. Y claro, en la segunda y última parte de nuestro programa de hoy responderemos y comentaremos toda la correspondencia que ha llegado a nuestra redacción esta semana. Pero antes de todo, vamos a repetirles nuestros datos de contacto y todas las informaciones necesarias para mantener o comenzar la comunicación más intensiva con nuestra redacción. Pueden escribirnos a Radio Eslovaquia Internacional, Eslovaquia Hoy, Mitna 1, MYTNA 1, PO Box 55, Código Postal 81755, Bratislava, República Eslovaca. 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
0: En nuestros capítulos musicales de hoy les presentaremos historias de algunas de las canciones veraniegas de origen eslovaco que hacían o siguen haciendo más agradables las vacaciones de verano en Eslovaquia. Empezamos con una composición que se convirtió en éxito en nuestro país como una nueva interpretación, y no se trató de su primer éxito en esta forma. Su primer éxito lo registramos ya en 1972, gracias al cantante croata Đorđe Peruzović. En el Festival Split 72 ganó con dicha canción el mismo evento y alcanzó el segundo puesto en la lista de éxitos en Yugoslavia de aquel entonces. Fue escrita por Nenad Vidović y compuesta por Stjepan Stipica Kalogjera, quien es autor también de la versión original del éxito muy bien conocido también en nuestro país, titulado como Diridonda. La composición Disi Biakat y Ekrmilo se convirtió en una melodía exitosa también fuera de la antigua Yugoslavia. En Chequia en 1974 fue interpretada con distinta letra por la cantante Iveta Simonova o el cantante Pavel Liška. En 1973 en Eslovaquia fue interpretada por el cantante eslovaco Dušan Gruň con la letra escrita por Zoro Laurinec. La versión eslovaca, titulada como Kde si bola keď tu hrmelo, se convirtió en un éxito popular en los años 70 y también por esta razón forma parte de nuestra selección de las canciones estivales eslovacas. Viajemos a la historia musical cuando en el programa de música denominado como Repete sonaba la siguiente canción de Dušan Gruň.

En nuestro recorrido por canciones estivales de origen eslovaco de distintas décadas, vamos a presentarles en este momento una melodía con la cual durante 20 años el legendario compositor y cantante eslovaco Miroslav Žbírka terminaba sus conciertos. Por primera vez apareció en su 10º disco oficial, que salió al mercado cuando cumplió sus 49 años, concretamente el día 21 de octubre de 2001. El disco fue titulado como Modrý Album y en su carrera profesional representó uno de los puntos de inflexión. Acompañado en él por dos jóvenes productores, Honza Horáček y Aleš Zenkel, volvió a la primera liga musical checoslovaca y se queda en ella incluso después de su salida al cielo musical hace 5 años, el día 12 de noviembre de 2021. Además del éxito titulado como Chobolito Breboli, en el disco antes mencionado se encuentra también una melodía muy acogedora, excelente y absolutamente veraniega, titulada como Mamrad. Un ritmo aleatorio, poco tradicional, la batería de David Koller y una letra excelente pertenece definitivamente a las vacaciones de verano, y esperamos que les haga ahora mismo también una atmósfera acogedora estival.

Después de una canción alegre de Miroslav Žbírka, viene ahora un sencillo del disco del cantante slovaco Lukáš Adamec, titulado como Na lepšie časy, que salió al mercado en 2021. Durante su grabación pasó decenas de horas en estudio de grabación y su versión final fue terminada en 2019. La idea para crearla surgió un par de años antes en la mente de su amigo y colaborador Tomi Okres, que toca actualmente con la exitosa banda checa Chinaski. Lukáš escribió la letra de la misma. La canción habla de la música, el baile, el ritmo o el amor, como elementos que unen a las personas y gracias a estos elementos, las mismas personas pueden pasar emociones reales y verdaderas. La composición, titulada como Tancuj mi, resulta conveniente para cada fiesta veraniega y Lukáš Adamec nos va a cantarla ahora mismo.

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1: Abriendo la parte epistolar de nuestro programa de hoy, quiero en primer lugar agradecer a todos nuestros amigos que continúan siguiéndonos en la red social de X, antes Twitter, y comparten diariamente con nosotros a través de esta red lo más relevante que pasa en la redacción española de nuestra emisora Radio Eslovaquia Internacional. Muchas gracias a todos ustedes que continúan enviándonos regularmente sus cartas, correos electrónicos, informes de recepción y respuestas a todas las preguntas de nuestro concurso anual. Todo lo apreciamos y agradecemos muchísimo. La lectura de sus cartas la comenzamos en América Latina, concretamente en la localidad brasileña de Barramansa, con la misiva de Reginaldo Anunciacio.
2: Hola, ¿cómo están? Cordiales saludos desde Brasil. Por favor, me gustaría recibir una QSL y calcomanía. Unas gracias y hasta la próxima. Atentamente, Reginaldo Anunciacio, Barramansa, Brasil.
1: Buenas noches, Reginaldo. ¿Qué tal está? Muchísimas gracias por enviarnos su nuevo informe de recepción y dentro de poco se lo comprobaremos con otra de nuestras bonitas tarjetas QSL. Saludos cordiales y hasta la vista, querido Reginaldo. Desde América nos trasladamos al viejo continente. Desde Córdoba nos escribe nuestro oyente asiduo, José María Santamaría.
2: Mis apreciados amigos de Radio Eslovaquia Internacional, mi primer deseo es os encontréis bien. De nuevo aquí me tenéis para haceros algunos comentarios y por supuesto agradeceros por vuestra atención y cercanía para mí. También os envío en esta ocasión tres vistas de la ciudad de Córdoba. La primera, de la izquierda, es un parque con pequeños árboles, en el centro un espacio para pasear. Al fondo se puede observar una parte de la ciudad de Córdoba. La segunda es una vista aérea en la cual se puede ver un puente romano sobre el río Guadalquivir y también parte de esta ciudad. La tercera fotografía es una réplica de la Torre de Catedral de Córdoba y es la entrada al recinto ferial, y dicha feria es en la última semana del mes de mayo de cada año. Deseo haceros una observación acerca de la emisión del día de ayer, 20 de julio. Comencé a escuchar la emisión de Radio Eslovaquia Internacional de las 6:30 de la mañana a 7 hora UTC en español, a través de Radio Miami Internacional en los primeros minutos y de momento hubo silencio. No sé cuál sería la causa, pero más tarde, después de la media hora de la emisión en español, se reanudó la emisión. Esto os lo hago saber para que tengáis conocimiento de este silencio y lo hagáis saber a quien corresponda notificar. Por otra parte, ahí os envío un informe de recepción y que os agradecería me enviaseis una tarjeta QSL. Este es dicho informe del día 18 de julio 2026. Muchas gracias por la tarjeta QSL que recibí el día 7 de este mes y cuyo informe de recepción os envié el día 10 de mayo. Apreciados amigos, mi apoyo y siempre agradecimiento por vuestra amistad y por vuestra dedicación a ofrecer a la familia de Radio Escuchas de Radio Eslovaquia Internacional ese extraordinario trabajo que realizáis, el cual para todos nosotros es de gran valor. Recibid mi aprecio y un gran abrazo. José María Santamaría de Córdoba, en España.
1: Hola y muy buenos días, José. Saludos muy fraternales desde Bratislava, Andalucía. En primer lugar, le agradecemos enormemente sus palabras muy bonitas que aprecian tanto nuestra relación mutua como también nuestra labor diaria. Muchas gracias por enviarnos vistas actuales de la preciosa ciudad de Córdoba. Yo ya he tenido la suerte de poder visitarla y espero que pueda visitarla una vez más, ya que me resulta muy bella e interesante. En cuanto a la interferencia mencionada en tu carta, seguramente intentaremos investigarlo. Otro de su informe de recepción se lo verificaremos con una de nuestras bonitas tarjetas QSL. Un abrazo totalmente sintonizado, José, y hasta luego. Nos quedamos en España, concretamente en su capital, Madrid. Desde ahí nos envía su nueva carta Emilia Cristian.
2: Querida familia del Servicio Español de Radio Eslovaquia Internacional, el martes 21 de julio de 2026 a las 4:30 de la tarde, hora de Madrid, escuché en directo una nueva edición de Eslovaquia Hoy a través de la aplicación Audi Osman Premium 2026. No era una tarde cualquiera. Apenas dos días antes, el 19 de julio, España se había coronado campeona del mundo de fútbol. Desde entonces, el país parecía vivir entre la fiesta y la resaca. Celebraciones en las calles, banderas en los balcones, imágenes repetidas de la final y conversaciones que volvían una y otra vez al mismo instante de felicidad. Para mí, aquella victoria tuvo un significado aún más profundo. Obtuve la nacionalidad española en 2024. Y era la primera vez que vivía, ya como ciudadano español, una alegría colectiva de semejante magnitud. Por primera vez sentía desde dentro cómo un país entero puede reconocerse en una misma emoción. Había orgullo, cansancio y una felicidad de la que nadie quería desprenderse, como si el país se resistiera a despertar del todo después de la celebración. En medio de esa euforia, todavía reciente, entraron en mi casa las voces de Bratislava. El fútbol puede reunir durante una noche a millones de personas, puede borrar diferencias y crear un sentimiento común, pero la dignidad laboral debe sostener esa unidad todos los días. Mientras escuchaba el reportaje, pensé en la manera en que los pueblos conservan sus grandes emociones. Bratislava guarda la memoria de sus coronaciones en las piedras de sus calles. España acababa de escribir otra página de su memoria colectiva en los estadios, en las plazas y en el júbilo de un nuevo título mundial. Son acontecimientos muy distintos, pero ambos revelan la misma necesidad humana de reunirse, celebrar y sentirse parte de una historia común. Quiero felicitar a Ladislava Hudzovičová por la conducción del programa, a José Portuondo por su labor informativa y por un tema del día también desarrollado, a Viera Jančušková por su valiosa aportación histórica, y a Miroslav Würfel por la entrevista, y a Abdulgani Arut por el cuidadoso trabajo realizado desde la mesa de sonido. Deseo destacar además la calidad de las traducciones que permitieron seguir cada testimonio sin perder su ritmo ni su emoción original. La música clásica que abrió el primer reportaje me dejó una pregunta para toda la redacción. ¿Qué obra o qué compositor clásico prefiere cada integrante del servicio español? Sería una hermosa manera de conocerlos desde otra dimensión y de seguir descubriendo la sensibilidad musical de Eslovaquia a través de ustedes. Aquella tarde del 21 de julio, Madrid todavía intentaba recuperarse de la fiesta de un país recién coronado campeón del mundo. Entre el orgullo, el cansancio y la emoción aún encendida, las voces de Bratislava llegaron con sus noticias, sus preocupaciones sociales, la memoria de sus coronaciones y las aguas tranquilas de Zemplínska Šírava. Durante media hora la radio volvió a demostrar que puede unir emociones muy distintas: la alegría de una victoria, la inquietud por la justicia social y la belleza de descubrir un país a través de sus voces. Mañana, si la vida lo permite, estaré de nuevo al otro lado del receptor para escuchar a María Mangová y sus temas de cultura, artes e historia. Con mi gratitud y mi afecto radiofónico, Emile Cristian, Madrid, España.
1: Hola y muy buenas tardes, estimado Emile. Primero, enhorabuena y muchas felicitaciones una vez más a los nuevos campeones futbolísticos del mundo, particularmente a los nuevos españoles como usted mismo. Absolutamente merecido todo. Ojalá que el fútbol en general produzca más emociones positivas de este tipo. Yo seguía la finalísima contra Argentina con una amiga española, es decir, también de la primera mano. Muchas gracias por apreciar tanto nuestro trabajo y espero que te resulte interesante también nuestra programación para el resto del año. En cuanto a los compositores clásicos, yo prefiero a Bach y Mozart, pero la música en nuestros programas la selecciona nuestro asesor musical. Saludos y hasta pronto. La lectura de sus cartas la finalizamos también en España, concretamente en la ciudad de Santander, con la misiva de Juan Díez.
2: La estancia mejora en cuanto a días, es de 21 a 28 días en los balnearios de los Altos Tatras. Son un descubrimiento para los visitantes de Eslovaquia. El aire puro siempre ha sido lo más importante para la respiración de enfermos y sanos. Los enfermos pueden curar o mejorar sus enfermedades, por lo que tiene enorme importancia. En Eslovaquia disfrutarán de un paisaje montañoso, de belleza singular, respirando aire puro, limpio, que todos buscamos en este tiempo, Eslovaquia tiene uno de los pocos jardines que quedan en la civilización y que nos obsequia con preciosas vistas, aire limpio, aguas cristalinas y excelentes instalaciones para un buen confort de quienes se alojan en ellas. En Eslovaquia encontramos arte, cultura, ciencia, tecnología, toda una simbiosis de factores importantes que llenan la vida de las personas, haciéndola más agradable, llena de conocimientos y de experiencias inolvidables, que son recordadas con agrado en lo más profundo del sentir. Eslovaquia nos ofrece importantes vivencias, llenas de relajación y calidad de vida, que harán nuestros días más bellos y nuestros recuerdos inolvidables. Eslovaquia es la perfecta unión entre ciencia, progreso y ecología, posibilidad de disfrutar de las novedades de la ciencia sin olvidar la ecología y la belleza natural, importantes para una vida completa y sana. Abrazos de Juan Diez, Santander, España.
1: Hola y muy buenos días, Juan. ¿Qué tal está? Muchísimas gracias por elogiar tanto nuestro país, especialmente su naturaleza espectacular. A mí también me encanta visitar nuestras montañas, simplemente pasear por ahí y solamente respirar ese aire limpio y fresco. Siempre siento que es algo muy distinto de lo que solemos sentir en nuestras ciudades. En nombre de toda la redacción, espero que todo el mundo observe nuestro país según tu propia definición muy bonita. Saludos muy cordiales y hasta la vista, estimado Juan.

Estimados amigos y queridos radioescuchas, muchas gracias por su atención y espero que nuestra cita dominical se repita en el tiempo más corto posible. La de hoy ha sido creada gracias a la ayuda enorme de nuestro técnico de sonido Abdul Ghani Arut y nuestro asesor musical Radomir Mesha. Desde el micrófono les saluda su redactor Peter Sabacek. Que tengan una semana llena de momentos alegres y muy felices. Hasta muy pronto.

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1: Pekné popoludnie, muy buenas tardes, estimados radiofonistas y todos los aficionados de las ondas cortas en nuestro programa regular de los domingos. Que sean bienvenidos muy cordialmente todos ustedes que han preparado en este momento sus radioreceptores para

0: nuestros datos de contacto y todas las informaciones necesarias para mantener o comenzar la comunicación más intensiva con nuestra redacción. 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
0: En nuestros capítulos musicales de hoy les presentaremos historias de algunas de las canciones veraniegas de origen eslovaco que hacían o siguen haciendo más agradables las vacaciones de verano en Eslovaquia. Empezamos con una composición que se convirtió en éxito en nuestro país como una nueva interpretación y no se trató de su primer éxito en esta forma. Su primer éxito lo registramos ya en 1972 gracias al cantante croata Đorđe Peruzović. En el Festival Split 72 ganó con dicha canción el mismo evento y alcanzó el segundo puesto en la lista de éxitos en Yugoslavia de aquel entonces. Fue escrita por Nenad Vilović y compuesta por Stjepan Stipica Kalogjera, quien es autor también de la versión original del éxito muy bien conocido también en nuestro país, titulado como Diridonda. La composición Disi Biakat i Grmilo se convirtió en una melodía exitosa también fuera de la antigua Yugoslavia. En Chequia en 1974 fue interpretada con distinta letra por la cantante Iveta Simonová o el cantante Pavel Liška. En 1973 en Eslovaquia fue interpretada por el cantante eslovaco Dušan Gruň con la letra escrita por Zoro Laurinec. La versión eslovaca, titulada como Kde si bola ke tu hrmelo, se convirtió en un éxito popular en los años 70 y también por esta razón forma parte de nuestra selección de las canciones estivales eslovacas. Viajemos a la historia musical cuando en el programa de música denominado como Repete sonaba la siguiente canción de Dušan Gruň.

En nuestro recorrido por canciones estivales de origen eslovaco de distintas décadas, vamos a presentarles en este momento una melodía con la cual durante 20 años el legendario compositor y cantante eslovaco Miroslav Žbírka terminaba sus conciertos. Por primera vez apareció en su décimo disco oficial, que salió al mercado cuando cumplió sus 49 años, concretamente el día 21 de octubre de 2001. El disco fue titulado como Modrý Album y en su carrera profesional representó uno de los puntos de inflexión. Acompañado en él por dos jóvenes productores, Honza Horáček y Aleš Zenkel, volvió a la primera liga musical checoslovaca y se queda en ella incluso después de su salida al cielo musical hace 5 años, el día 12 de noviembre de 2021. Además del éxito titulado como Chobolito Breboli, en el disco antes mencionado se encuentra también una melodía muy acogedora, excelente y absolutamente veraniega, titulada como Mamrad. Un ritmo aleatorio, poco tradicional, la batería de David Koller y una letra excelente pertenece definitivamente a las vacaciones de verano, y esperamos que les haga ahora mismo también una atmósfera acogedora estival.

Después de una canción alegre de Miroslav Žbírka, viene ahora un sencillo del disco del cantante slovaco Lukáš Adamec, titulado como Na lepšie časy, que salió al mercado en 2021. Durante su grabación pasó decenas de horas en estudio de grabación y su versión final fue terminada en 2019. La idea para crearla surgió un par de años antes en la mente de su amigo y colaborador Tomi Okres, que toca actualmente con la exitosa banda checa Chinaski. Lukáš escribió la letra de la misma. La canción habla de la música, el baile, el ritmo o el amor, como elementos que unen a las personas y gracias a estos elementos, las mismas personas pueden pasar emociones reales y verdaderas. La composición, titulada como Tancuj mi, resulta conveniente para cada fiesta veraniega y Lukáš Adamec nos va a cantarla ahora mismo.

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1: Abriendo la parte epistolar de nuestro programa de hoy, quiero en primer lugar agradecer a todos nuestros amigos que continúan siguiéndonos en la red social de X, antes Twitter, y comparten diariamente con nosotros a través de esta red lo más relevante que pasa en la redacción española de nuestra emisora Radio Eslovaquia Internacional. Muchas gracias a todos ustedes que continúan enviándonos regularmente sus cartas, correos electrónicos, informes de recepción y respuestas a todas las preguntas de nuestro concurso anual. Todo lo apreciamos y agradecemos muchísimo. La lectura de sus cartas la comenzamos en América Latina, concretamente en la localidad brasileña de Barramansa, con la misiva de Reginaldo Anunciacio.
2: Hola, ¿cómo están? Cordiales saludos desde Brasil. Por favor, me gustaría recibir una QSL y calcomanía. Unas gracias y hasta la próxima. Atentamente, Reginaldo Anunciacio, Barramansa, Brasil.
1: Buenas noches, Reginaldo. ¿Qué tal está? Muchísimas gracias por enviarnos su nuevo informe de recepción y dentro de poco se lo comprobaremos con otra de nuestras bonitas tarjetas QSL. Saludos cordiales y hasta la vista, querido Reginaldo. Desde América nos trasladamos al viejo continente. Desde Córdoba nos escribe nuestro oyente asiduo, José María Santamaría.
2: Mis apreciados amigos de Radio Eslovaquia Internacional, mi primer deseo es os encontréis bien. De nuevo aquí me tenéis para haceros algunos comentarios y por supuesto agradeceros por vuestra atención y cercanía para mí. También os envío en esta ocasión tres vistas de la ciudad de Córdoba. La primera, de la izquierda, es un parque con pequeños árboles, en el centro un espacio para pasear. Al fondo se puede observar una parte de la ciudad de Córdoba. La segunda es una vista aérea en la cual se puede ver un puente romano sobre el río Guadalquivir y también parte de esta ciudad. La tercera fotografía es una réplica de la torre de Catedral de Córdoba y es la entrada al recinto ferial, y dicha feria es en la última semana del mes de mayo de cada año. Deseo haceros una observación acerca de la emisión del día de ayer, 20 de julio. Comencé a escuchar la emisión de Radio Eslovaquia Internacional de las 6:30 de la mañana a 7 hora UTC en español, a través de Radio Miami Internacional, en los primeros minutos y de momento hubo silencio. No sé cuál sería la causa, pero más tarde, después de la media hora de la emisión en español, se reanudó la emisión. Esto os lo hago saber para que tengáis conocimiento de este silencio y lo hagáis saber a quien corresponda notificar. Por otra parte, ahí os envío un informe de recepción y que os agradecería me enviaseis una tarjeta QSL. Este es dicho informe del día 18 de julio 2026. Muchas gracias por la tarjeta QSL que recibí el día 7 de este mes y cuyo informe de recepción os envié el día 10 de mayo. Apreciados amigos, mi apoyo y siempre agradecimiento por vuestra amistad y por vuestra dedicación a ofrecer a la familia de Radio Escuchas de Radio Eslovaquia Internacional ese extraordinario trabajo que realizáis, el cual para todos nosotros es de gran valor. Recibid mi aprecio y un gran abrazo. José María Santa María de Córdoba, en España.
1: Hola y muy buenos días, José. Saludos muy fraternales desde Bratislava, Andalucía. En primer lugar, le agradecemos enormemente sus palabras muy bonitas que aprecian tanto nuestra relación mutua como también nuestra labor diaria. Muchas gracias por enviarnos vistas actuales de la preciosa ciudad de Córdoba. Yo he tenido la suerte de poder visitarla y espero que pueda visitarla una vez más, ya que me resulta muy bella e interesante. En cuanto a la interferencia mencionada en tu carta, seguramente intentaremos investigarlo. Otro de su informe de recepción se lo verificaremos con una de nuestras bonitas tarjetas QSL. Un abrazo totalmente sintonizado, José, y hasta luego. Nos quedamos en España, concretamente en su capital, Madrid. Desde ahí nos envía su nueva carta Emilia Cristian.
2: Querida familia del Servicio Español de Radio Eslovaquia Internacional, el martes 21 de julio de 2026 a las 4:30 de la tarde, hora de Madrid, escuché en directo una nueva edición de Eslovaquia Hoy a través de la aplicación Audio Osman Premium 2026. No era una tarde cualquiera. Apenas dos días antes, el 19 de julio, España se había coronado campeona del mundo de fútbol. Desde entonces, el país parecía vivir entre la fiesta y la resaca. Celebraciones en las calles, banderas en los balcones, imágenes repetidas de la final y conversaciones que volvían una y otra vez al mismo instante de felicidad. Para mí, aquella victoria tuvo un significado aún más profundo. Obtuve la nacionalidad española en 2024. Y era la primera vez que vivía, ya como ciudadano español, una alegría colectiva de semejante magnitud. Por primera vez sentía desde dentro cómo un país entero puede reconocerse en una misma emoción. Había orgullo, cansancio y una felicidad de la que nadie quería desprenderse, como si el país se resistiera a despertar del toro después de la celebración. En medio de esa euforia, todavía reciente, entraron en mi casa las voces de Bratislava. El fútbol puede reunir durante una noche a millones de personas, puede borrar diferencias y crear un sentimiento común, pero la dignidad laboral debe sostener esa unidad todos los días. Mientras escuchaba el reportaje, pensé en la manera en que los pueblos conservan sus grandes emociones. Bratislava guarda la memoria de sus coronaciones en las piedras de sus calles. España acababa de escribir otra página de su memoria colectiva en los estadios, en las plazas y en el júbilo de un nuevo título mundial. Son acontecimientos muy distintos, pero ambos revelan la misma necesidad humana de reunirse, celebrar y sentirse parte de una historia común. Quiero felicitar a Ladislava Hudzovičová por la conducción del programa, a José Portuondo por su labor informativa y por un tema del día también desarrollado, a Viera Jančušková por su valiosa aportación histórica, y a Miroslav Würfel por la entrevista, y a Abdul Ghani Arut por el cuidadoso trabajo realizado desde la mesa de sonido. Deseo destacar además la calidad de las traducciones, que permitieron seguir cada testimonio sin perder su ritmo ni su emoción original. La música clásica que abrió el primer reportaje me dejó una pregunta para toda la redacción. ¿Qué obra o qué compositor clásico prefiere cada integrante del servicio español? Sería una hermosa manera de conocerlos desde otra dimensión y de seguir descubriendo la sensibilidad musical de Eslovaquia a través de ustedes. Aquella tarde del 21 de julio, Madrid todavía intentaba recuperarse de la fiesta de un país recién coronado campeón del mundo. Entre el orgullo, el cansancio y la emoción aún encendida, las voces de Bratislava llegaron con sus noticias, sus preocupaciones sociales, la memoria de sus coronaciones y las aguas tranquilas de Zemplínska Šírava. Durante media hora la radio volvió a demostrar que puede unir emociones muy distintas: la alegría de una victoria, la inquietud por la justicia social y la belleza de descubrir un país a través de sus voces. Mañana, si la vida lo permite, estaré de nuevo al otro lado del receptor para escuchar a María Mangová y sus temas de cultura, artes e historia. Con mi gratitud y mi afecto radiofónico, Emile Cristian, Madrid, España.
1: Hola y muy buenas tardes, estimado Emile. Primero, enhorabuena y muchas felicitaciones una vez más a los nuevos campeones futbolísticos del mundo, particularmente a los nuevos españoles como usted mismo. Absolutamente merecido todo. Ojalá que el fútbol en general produzca más emociones positivas de este tipo. Yo seguía la finalísima contra Argentina con una amiga española, es decir, también de la primera mano. Muchas gracias por apreciar tanto nuestro trabajo y espero que te resulte interesante también nuestra programación para el resto del año. En cuanto a los compositores clásicos, yo prefiero a Bach y Mozart, pero la música en nuestros programas la selecciona nuestro asesor musical. Saludos y hasta pronto. La lectura de sus cartas la finalizamos también en España, concretamente en la ciudad de Santander, con la misiva de Juan Díez.
2: La estancia mejora en cuanto a días, es de 21 a 28 días en los balnearios de los Altos Tatras. Son un descubrimiento para los visitantes de Eslovaquia. El aire puro siempre ha sido lo más importante para la respiración de enfermos y sanos. Los enfermos pueden curar o mejorar sus enfermedades, por lo que tiene enorme importancia. En Eslovaquia disfrutarán de un paisaje montañoso, de belleza singular, respirando aire puro, limpio, que todos buscamos en este tiempo, Eslovaquia tiene uno de los pocos jardines que quedan en la civilización y que nos obsequia con preciosas vistas, aire limpio, aguas cristalinas y excelentes instalaciones para un buen confort de quienes se alojan en ellas. En Eslovaquia encontramos arte, cultura, ciencia, tecnología, toda una simbiosis de factores importantes que llenan la vida de las personas, haciéndola más agradable, llena de conocimientos y de experiencias inolvidables, que son recordadas con agrado en lo más profundo del sentir. Eslovaquia nos ofrece importantes vivencias, llenas de relajación y calidad de vida, que harán nuestros días más bellos y nuestros recuerdos inolvidables. Eslovaquia es la perfecta unión entre ciencia, progreso y ecología, posibilidad de disfrutar de las novedades de la ciencia sin olvidar la ecología y la belleza natural, importantes para una vida completa y sana. Abrazos de Juan Diez, Santander, España.
1: Hola y muy buenos días, Juan. ¿Qué tal está? Muchísimas gracias por elogiar tanto nuestro país, especialmente su naturaleza espectacular. A mí también me encanta visitar nuestras montañas, simplemente pasear por ahí y solamente respirar ese aire limpio y fresco. Siempre siento que es algo muy distinto de lo que solemos sentir en nuestras ciudades. En nombre de toda la redacción, espero que todo el mundo observe nuestro país según tu propia definición muy bonita. Saludos muy cordiales y hasta la vista, estimado Juan.

Estimados amigos y queridos radioescuchas, muchas gracias por su atención y espero que nuestra cita dominical se repita en el tiempo más corto posible. La de hoy ha sido creada gracias a la ayuda enorme de nuestro técnico de sonido Abdul Ghani Arut y nuestro asesor musical Radomir Mesha. Desde el micrófono les saluda su redactor Peter Sabacek. Que tengan una semana llena de momentos alegres y muy felices. Hasta muy pronto.

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1: Pekné popoludnie, muy buenas tardes, estimados radiofonistas y todos los aficionados de las ondas cortas en nuestro programa regular de los domingos. Que sean bienvenidos muy cordialmente todos ustedes que han preparado en este momento sus radioreceptores para escuchar y no perder absolutamente nueva transmisión dominical de nuestra emisora Radio Eslovaquia Internacional. Hoy les acompañarán dos miembros de la redacción española, María Mangová y Peter Sabacek. Pónganse cómodos y que tengan un feliz domingo en la compañía de RSI. En la primera parte de nuestra transmisión de hoy les ofreceremos una nueva edición de nuestros capítulos musicales, esta vez dedicada a las canciones del verano eslovacas. Y claro, en la segunda y última parte de nuestro programa de hoy responderemos y comentaremos toda la correspondencia que ha llegado a nuestra redacción esta semana. Pero antes de todo, vamos a repetirles nuestros datos de contacto y todas las informaciones necesarias para mantener o comenzar la comunicación más intensiva con nuestra redacción. Pueden escribirnos a Radio Eslovaquia Internacional, Eslovaquia Hoy, Mitna 1, MYTNA 1, PO Box 55, código postal 81755, Bratislava, República Eslovaca. Nuestro correo electrónico sigue siendo rsi-spanish@svr.sk. En internet pueden encontrarnos en la página web www.rsi.sk. Todo lo que ocurre y pasa en la sección española de la emisora Radio Eslovaquia Internacional pueden seguir diariamente también en las redes sociales de X y Facebook y compartir con nosotros a través de estas redes lo más relevante de nuestros programas diarios.
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1: En nuestros capítulos musicales de hoy les presentaremos historias de algunas de las canciones veraniegas de origen eslovaco que hacían o siguen haciendo más agradables las vacaciones de verano en Eslovaquia. Empezamos con una composición que se convirtió en éxito en nuestro país.

fue interpretada con distinta letra por la cantante Iveta Simonová o el cantante Pavel Liška. En 1973, en Eslovaquia, fue interpretada por el cantante eslovaco Dušan Gruň con la letra escrita por Zoro Laurinec. La versión eslovaca, titulada como Kde si bola keď tu hrmelo, se convirtió en un éxito popular en los años 70 y también por esta razón forma parte de nuestra selección de las canciones estivales eslovacas. Viajemos a la historia musical cuando en el programa de música denominado como Repete sonaba la siguiente canción de Dušan Gruň.

En nuestro recorrido por canciones estivales de origen eslovaco de distintas décadas, vamos a presentarles en este momento una melodía con la cual durante 20 años el legendario compositor y cantante eslovaco Miroslav Žbírka terminaba sus conciertos. Por primera vez apareció en su 10º disco oficial, que salió al mercado cuando cumplió sus 49 años, concretamente el día 21 de octubre de 2001. El disco fue titulado como Modrý Album y en su carrera profesional representó uno de los puntos de inflexión. Acompañado en él por dos jóvenes productores, Honza Horáček y Aleš Zenkel, volvió a la primera liga musical checoslovaca y se queda en ella incluso después de su salida al cielo musical hace 5 años, el día 12 de noviembre de 2021. Además del éxito titulado como Chobolito Breboli, en el disco antes mencionado se encuentra también una melodía muy acogedora, excelente y absolutamente veraniega, titulada como Mamrat. Un ritmo aleatorio, poco tradicional, la batería de David Koller y una letra excelente pertenece definitivamente a las vacaciones de verano, y esperamos que les haga ahora mismo también una atmósfera acogedora estival.

Después de una canción alegre de Miroslav Žbírka, viene ahora un sencillo del disco del cantante slovaco Lukáš Adamec, titulado como Na lepšie časy, que salió al mercado en 2021. Durante su grabación pasó decenas de horas en estudio de grabación y su versión final fue terminada en 2019. La idea para crearla surgió un par de años antes en la mente de su amigo y colaborador Tomi Okres, que toca actualmente con la exitosa banda checa Chinaski. Lukáš escribió la letra de la misma. La canción habla de la música, el baile, el ritmo o el amor, como elementos que unen a las personas y gracias a estos elementos, las mismas personas pueden pasar emociones reales y verdaderas. La composición, titulada como Tancuj mi, resulta conveniente para cada fiesta veraniega y Lukáš Adamec nos va a cantarla ahora mismo.

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1: Abriendo la parte epistolar de nuestro programa de hoy, quiero en primer lugar agradecer a todos nuestros amigos que continúan siguiéndonos en la red social de X, antes Twitter, y comparten diariamente con nosotros a través de esta red lo más relevante que pasa en la redacción española de nuestra emisora Radio Eslovaquia Internacional. Muchas gracias a todos ustedes que continúan enviándonos regularmente sus cartas, correos electrónicos, informes de recepción y respuestas a todas las preguntas de nuestro concurso anual. Todo lo apreciamos y agradecemos muchísimo. La lectura de sus cartas la comenzamos en América Latina, concretamente en la localidad brasileña de Barramansa, con una misiva de Reginaldo Anunciacio.
2: Hola, ¿cómo están? Cordiales saludos desde Brasil. Por favor, me gustaría recibir una QSL y calcomanía. Unas gracias y hasta la próxima. Atentamente, Reginaldo Anunciacio, Barramansa, Brasil.
1: Buenas noches, Reginaldo. ¿Qué tal está? Muchísimas gracias por enviarnos su nuevo informe de recepción y dentro de poco se lo comprobaremos con otra de nuestras bonitas tarjetas QSL. Saludos cordiales y hasta la vista, querido Reginaldo. Desde América nos trasladamos al viejo continente. Desde Córdoba nos escribe nuestro oyente asiduo, José María Santamaría.
2: Mis apreciados amigos de Radio Eslovaquia Internacional, mi primer deseo es os encontréis bien. De nuevo aquí me tenéis para haceros algunos comentarios y por supuesto agradeceros por vuestra atención y cercanía para mí. También os envío en esta ocasión tres vistas de la ciudad de Córdoba. La primera, de la izquierda, es un parque con pequeños árboles, en el centro un espacio para pasear. Al fondo se puede observar una parte de la ciudad de Córdoba. La segunda es una vista aérea en la cual se puede ver un puente romano sobre el río Guadalquivir y también parte de esta ciudad. La tercera fotografía es una réplica de la Torre de Catedral de Córdoba y es la entrada al recinto ferial, y dicha feria es en la última semana del mes de mayo de cada año. Deseo haceros una observación acerca de la emisión del día de ayer, 20 de julio. Comencé a escuchar la emisión de Radio Eslovaquia Internacional de las 6:30 de la mañana a 7 hora UTC en español, a través de Radio Miami Internacional en los primeros minutos y de momento hubo silencio. No sé cuál sería la causa, pero más tarde, después de la media hora de la emisión en español, se reanudó la emisión. Esto os lo hago saber para que tengáis conocimiento de este silencio y lo hagáis saber a quien corresponda notificar. Por otra parte, ahí os envío un informe de recepción y que os agradecería me enviaseis una tarjeta QSL. Este es dicho informe del día 18 de julio 2026. Muchas gracias por la tarjeta QSL que recibí el día 7 de este mes y cuyo informe de recepción os envié el día 10 de mayo. Apreciados amigos, mi apoyo y siempre agradecimiento por vuestra amistad y por vuestra dedicación a ofrecer a la familia de Radio Escuchas de Radio Eslovaquia Internacional ese extraordinario trabajo que realizáis, el cual para todos nosotros es de gran valor. Recibid mi aprecio y un gran abrazo. José María Santa María de Córdoba, en España.
1: Hola y muy buenos días, José. Saludos muy fraternales desde Bratislava, Andalucía. En primer lugar, le agradecemos enormemente sus palabras muy bonitas que aprecian tanto nuestra relación mutua como también nuestra labor diaria. Muchas gracias por enviarnos vistas actuales de la preciosa ciudad de Córdoba. Yo he tenido la suerte de poder visitarla y espero que pueda visitarla una vez más, ya que me resulta muy bella e interesante. En cuanto a la interferencia mencionada en tu carta, seguramente intentaremos investigarlo. Otro de su informe de recepción se lo verificaremos con una de nuestras bonitas tarjetas QSL. Un abrazo totalmente sintonizado, José, y hasta luego. Nos quedamos en España, concretamente en su capital, Madrid. Desde ahí nos envía su nueva carta Emilia Cristian.
2: Querida familia del Servicio Español de Radio Eslovaquia Internacional, el martes 21 de julio de 2026 a las 4:30 de la tarde, hora de Madrid, escuché en directo una nueva edición de Eslovaquia Hoy a través de la aplicación Audio Osman Premium 2026. No era una tarde cualquiera. Apenas dos días antes, el 19 de julio, España se había coronado campeona del mundo de fútbol. Desde entonces, el país parecía vivir entre la fiesta y la resaca. Celebraciones en las calles, banderas en los balcones, imágenes repetidas de la final y conversaciones que volvían una y otra vez al mismo instante de felicidad. Para mí, aquella victoria tuvo un significado aún más profundo. Obtuve la nacionalidad española en 2024. Y era la primera vez que vivía, ya como ciudadano español, una alegría colectiva de semejante magnitud. Por primera vez sentía desde dentro cómo un país entero puede reconocerse en una misma emoción. Había orgullo, cansancio y una felicidad de la que nadie quería desprenderse, como si el país se resistiera a despertar del todo después de la celebración. En medio de esa euforia todavía reciente, entraron en mi casa las voces de Bratislava. El fútbol puede reunir durante una noche a millones de personas, puede borrar diferencias y crear un sentimiento común. Pero la dignidad laboral debe sostener esa unidad todos los días. Mientras escuchaba el reportaje, pensé en la manera en que los pueblos conservan sus grandes emociones. Bratislava guarda la memoria de sus coronaciones en las piedras de sus calles. España acababa de escribir otra página de su memoria colectiva en los estadios, en las plazas y en el júbilo de un nuevo título mundial. Son acontecimientos muy distintos, pero ambos revelan la misma necesidad humana de reunirse, celebrar y sentirse parte de una historia común. Quiero felicitar a Ladislava Hudzovičová por la conducción del programa, a José Portuondo por su labor informativa y por un tema del día también desarrollado, a Viera Jančušková por su valiosa aportación histórica, y a Miroslav Würfel por la entrevista, y a Abdul Ghani Arut por el cuidadoso trabajo realizado desde la mesa de sonido. Deseo destacar además la calidad de las traducciones, que permitieron seguir cada testimonio sin perder su ritmo ni su emoción original. La música clásica que abrió el primer reportaje me dejó una pregunta para toda la redacción. ¿Qué obra o qué compositor clásico prefiere cada integrante del servicio español? Sería una hermosa manera de conocerlos desde otra dimensión y de seguir descubriendo la sensibilidad musical de Eslovaquia a través de ustedes. Aquella tarde del 21 de julio, Madrid todavía intentaba recuperarse de la fiesta de un país recién coronado campeón del mundo. Entre el orgullo, el cansancio y la emoción aún encendida, las voces de Bratislava llegaron con sus noticias, sus preocupaciones sociales, la memoria de sus coronaciones y las aguas tranquilas de Zemplínska Šírava. Durante media hora la radio volvió a demostrar que puede unir emociones muy distintas: la alegría de una victoria, la inquietud por la justicia social y la belleza de descubrir un país a través de sus voces. Mañana, si la vida lo permite, estaré de nuevo al otro lado del receptor para escuchar a María Mangová y sus temas de cultura, artes e historia. Con mi gratitud y mi afecto radiofónico, Emile Cristian, Madrid, España.
1: Hola y muy buenas tardes, estimado Emile. Primero, enhorabuena y muchas felicitaciones una vez más a los nuevos campeones futbolísticos del mundo, particularmente a los nuevos españoles como usted mismo. Absolutamente merecido todo. Ojalá que el fútbol en general produzca más emociones positivas de este tipo. Yo seguía la finalísima contra Argentina con una amiga española, es decir, también de la primera mano. Muchas gracias por apreciar tanto nuestro trabajo y espero que te resulte interesante también nuestra programación para el resto del año. En cuanto a los compositores clásicos, yo prefiero a Bach y Mozart, pero la música en nuestros programas la selecciona nuestro asesor musical. Saludos y hasta pronto. La lectura de sus cartas la finalizamos también en España, concretamente en la ciudad de Santander, con la misiva de Juan Díez.
2: La estancia mejora en cuanto a días, es de 21 a 28 días en los balnearios de los Altos Tatras. Son un descubrimiento para los visitantes de Eslovaquia. El aire puro siempre ha sido lo más importante para la respiración de enfermos y sanos. Los enfermos pueden curar o mejorar sus enfermedades, por lo que tiene enorme importancia. En Eslovaquia disfrutarán de un paisaje montañoso de belleza singular, respirando aire puro, limpio, que todos buscamos en este tiempo. Eslovaquia tiene uno de los pocos jardines que quedan en la civilización y que nos obsequia con preciosas vistas, aire limpio, aguas cristalinas y excelentes instalaciones para un buen confort de quienes se alojan en ellas. En Eslovaquia encontramos arte, cultura, ciencia, tecnología, toda una simbiosis de factores importantes que llenan la vida de las personas, haciéndola más agradable, llena de conocimientos y de experiencias inolvidables, que son recordadas con agrado en lo más profundo del sentir. Eslovaquia nos ofrece importantes vivencias, llenas de relajación y calidad de vida, que harán nuestros días más bellos y nuestros recuerdos inolvidables. Eslovaquia es la perfecta unión entre ciencia, progreso y ecología, posibilidad de disfrutar de las novedades de la ciencia sin olvidar la ecología y la belleza natural, importantes para una vida completa y sana. Abrazos de Juan Diez, Santander, España.
1: Hola y muy buenos días, Juan. ¿Qué tal está? Muchísimas gracias por elogiar tanto nuestro país, especialmente su naturaleza espectacular. A mí también me encanta visitar nuestras montañas, simplemente pasar por ahí y solamente respirar ese aire limpio y fresco. Siempre siento que es algo muy distinto de lo que solemos sentir en nuestras ciudades. En nombre de toda la redacción, espero que todo el mundo observe nuestro país según tu propia definición muy bonita. Saludos muy cordiales y hasta la vista, estimado Juan.

Estimados amigos y queridos radioescuchas, muchas gracias por su atención y espero que nuestra cita dominical se repita en el tiempo más corto posible. La de hoy ha sido creada gracias a la ayuda enorme de nuestro técnico de sonido Abdul Ghani Arut y nuestro asesor musical Radomir Mesha. Desde el micrófono les saluda su redactor Peter Sabacek. Que tengan una semana llena de momentos alegres y muy felices. Hasta muy pronto.

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1: Pekné popoludnie, muy buenas tardes, estimados radiofonistas y todos los aficionados de las ondas cortas en nuestro programa regular de los domingos. Que sean bienvenidos muy cordialmente todos ustedes que han preparado en este momento sus radioreceptores para escuchar y no perder absolutamente nueva transmisión dominical de nuestra emisora Radio Eslovaquia Internacional. Hoy les acompañarán dos miembros de la redacción española, María Mangová y Peter Sabacek. Pónganse cómodos y que tengan un feliz domingo en la compañía de RSI. En la primera parte de nuestra transmisión de hoy les ofreceremos una nueva edición de nuestros capítulos musicales, esta vez dedicada a las canciones del verano eslovacas. Y claro, en la segunda y última parte de nuestro programa de hoy responderemos y comentaremos toda la correspondencia que ha llegado a nuestra redacción esta semana. Pero antes de todo, vamos a repetirles nuestros datos de contacto y todas las informaciones necesarias para mantener o comenzar la comunicación más intensiva con nuestra redacción. Pueden escribirnos a Radio Eslovaquia Internacional, Eslovaquia Hoy, Mitna 1, MYTNA 1, PO Box 55, código postal 81755, Bratislava, República Eslovaca. Nuestro correo electrónico sigue siendo rsi-spanish@svr.sk. En internet pueden encontrarnos en la página web www.rsi.sk. Todo lo que ocurre y pasa en la sección española de la emisora Radio Eslovaquia Internacional pueden seguir diariamente también en las redes sociales de X y Facebook y compartir con nosotros a través de estas redes lo más relevante de nuestros programas diarios.
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1: En nuestros capítulos musicales de hoy les presentaremos historias de algunas de las canciones veraniegas de origen eslovaco que hacían o siguen haciendo más agradables las vacaciones de verano en Eslovaquia. Empezamos con una composición que se convirtió en éxito en nuestro país como una nueva interpretación y no se trató de su primer éxito en esta forma. Su primer éxito lo registramos ya en 1972 gracias al cantante croata Đorđe Peruzović. En el Festival Split 72 ganó con dicha canción el mismo evento y alcanzó el segundo puesto en la lista de éxitos en Yugoslavia de aquel entonces. Fue escrita por Nenad Vidović y compuesta por Stjepan Stipica Kalogjera, quien es autor también de la versión original del éxito muy bien conocido también en nuestro país, titulado como Diridonda. La composición Disi Biakat je Grmilo se convirtió en una melodía exitosa también fuera de la antigua Yugoslavia. En Chequia en 1974 fue interpretada con distinta letra por la cantante Iveta Simonova o el cantante Pavel Liška. En 1973 en Eslovaquia fue interpretada por el cantante eslovaco Dušan Gruň con la letra escrita por Zoro Laurinec. La versión eslovaca, titulada como Kde si bola, keď tu hrmelo, se convirtió en un éxito popular en los años 70 y también por esta razón forma parte de nuestra selección de las canciones estivales eslovacas. Viajemos a la historia musical, cuando en el programa de música denominado como Repete sonaba la siguiente canción de Dušan Gruň.

En nuestro recorrido por canciones estivales de origen eslovaco de distintas décadas, vamos a presentarles en este momento una melodía con la cual durante 20 años el legendario compositor y cantante eslovaco Miroslav Žbírka terminaba sus conciertos. Por primera vez apareció en su 10º disco oficial, que salió al mercado cuando cumplió sus 49 años, concretamente el día 21 de octubre de 2001. El disco fue titulado como Modrý Album y en su carrera profesional representó uno de los puntos de inflexión. Acompañado en él por dos jóvenes productores, Honza Horáček y Aleš Zenkel, volvió a la primera liga musical checoslovaca y se queda en ella incluso después de su salida al cielo musical hace 5 años, el día 12 de noviembre de 2021. Además del éxito titulado como Chobolito Breboli, en el disco antes mencionado se encuentra también una melodía muy acogedora, excelente y absolutamente veraniega, titulada como Mamrad. Un ritmo aleatorio, poco tradicional, la batería de David Koller y una letra excelente pertenece definitivamente a las vacaciones de verano, y esperamos que les haga ahora mismo también una atmósfera acogedora estival.

Después de una canción alegre de Miroslav Žbírka, viene ahora un sencillo del disco del cantante slovaco Lukáš Adamec, titulado como Na lepšie časy, que salió al mercado en 2021. Durante su grabación pasó decenas de horas en estudio de grabación y su versión final fue terminada en 2019. La idea para crearla surgió un par de años antes en la mente de su amigo y colaborador Tomi Okres, que toca actualmente con la exitosa banda checa Chinaski. Lukáš escribió la letra de la misma. La canción habla de la música, el baile, el ritmo o el amor, como elementos que unen a las personas y gracias a estos elementos, las mismas personas pueden pasar emociones reales y verdaderas. La composición, titulada como Tancuj mi, resulta conveniente para cada fiesta veraniega y Lukáš Adamec nos va a cantarla ahora mismo.

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1: Abriendo la parte epistolar de nuestro programa de hoy, quiero en primer lugar agradecer a todos nuestros amigos que continúan siguiéndonos en la red social de X, antes Twitter, y comparten diariamente con nosotros a través de esta red lo más relevante que pasa en la redacción española de nuestra emisora Radio Eslovaquia Internacional. Muchas gracias a todos ustedes que continúan enviándonos regularmente sus cartas, correos electrónicos, informes de recepción y respuestas a todas las preguntas de nuestro concurso anual. Todo lo apreciamos y agradecemos muchísimo. La lectura de sus cartas la comenzamos en América Latina, concretamente en la localidad brasileña de Barramansa, con la misiva de Reginaldo Anunciacio.
2: Hola, ¿cómo están? Cordiales saludos desde Brasil. Por favor, me gustaría recibir una QSL y calcomanía. Unas gracias y hasta la próxima. Atentamente, Reginaldo Anunciacio, Barramansa, Brasil.
1: Buenas noches, Reginaldo. ¿Qué tal está? Muchísimas gracias por enviarnos su nuevo informe de recepción y dentro de poco se lo comprobaremos con otra de nuestras bonitas tarjetas QSL. Saludos cordiales y hasta la vista, querido Reginaldo. Desde América nos trasladamos al viejo continente. Desde Córdoba nos escribe nuestro oyente asiduo, José María Santamaría.
2: Mis apreciados amigos de Radio Eslovaquia Internacional, mi primer deseo es os encontréis bien. De nuevo aquí me tenéis para haceros algunos comentarios y por supuesto agradeceros por vuestra atención y cercanía para mí. También os envío en esta ocasión tres vistas de la ciudad de Córdoba. La primera, de la izquierda, es un parque con pequeños árboles, en el centro un espacio para pasear. Al fondo se puede observar una parte de la ciudad de Córdoba. La segunda es una vista aérea en la cual se puede ver un puente romano sobre el río Guadalquivir y también parte de esta ciudad. La tercera fotografía es una réplica de la Torre de Catedral de Córdoba y es la entrada al recinto ferial, y dicha feria es en la última semana del mes de mayo de cada año. Deseo haceros una observación acerca de la emisión del día de ayer, 20 de julio. Comencé a escuchar la emisión de Radio Eslovaquia Internacional de las 6:30 de la mañana a 7 hora UTC en español, a través de Radio Miami Internacional, en los primeros minutos y de momento hubo silencio. No sé cuál sería la causa, pero más tarde, después de la media hora de la emisión en español, se reanudó la emisión. Esto os lo hago saber para que tengáis conocimiento de este silencio y lo hagáis saber a quien corresponda notificar. Por otra parte, ahí os envío un informe de recepción y que os agradecería me enviaseis una tarjeta QSL. Este es dicho informe del día 18 de julio 2026. Muchas gracias por la tarjeta QSL que recibí el día 7 de este mes y cuyo informe de recepción os envié el día 10 de mayo. Apreciados amigos, mi apoyo y siempre agradecimiento por vuestra amistad y por vuestra dedicación a ofrecer a la familia de Radio Escuchas de Radio Eslovaquia Internacional ese extraordinario trabajo que realizáis, el cual para todos nosotros es de gran valor. Recibid mi aprecio y un gran abrazo. José María Santa María de Córdoba, en España.
1: Hola y muy buenos días, José. Saludos muy fraternales desde Bratislava, Andalucía. En primer lugar, le agradecemos enormemente sus palabras muy bonitas que aprecian tanto nuestra relación mutua como también nuestra labor diaria. Muchas gracias por enviarnos vistas actuales de la preciosa ciudad de Córdoba. Yo he tenido la suerte de poder visitarla y espero que pueda visitarla una vez más, ya que me resulta muy bella e interesante. En cuanto a la interferencia mencionada en tu carta, seguramente intentaremos investigarlo. Otro de su informe de recepción se lo verificaremos con una de nuestras bonitas tarjetas QSL. Un abrazo totalmente sintonizado, José, y hasta luego. Nos quedamos en España, concretamente en su capital, Madrid. Desde ahí nos envía su nueva carta Emilia Cristian.
2: Querida familia del Servicio Español de Radio Eslovaquia Internacional, el martes 21 de julio de 2026 a las 4:30 de la tarde, hora de Madrid, escuché en directo una nueva edición de Eslovaquia Hoy a través de la aplicación Audi Auswahl Premium 2026. No era una tarde cualquiera. Apenas dos días antes, el 19 de julio, España se había coronado campeona del mundo de fútbol. Desde entonces, el país parecía vivir entre la fiesta y la resaca. Celebraciones en las calles, banderas en los balcones, imágenes repetidas de la final y conversaciones que volvían una y otra vez al mismo instante de felicidad. Para mí, aquella victoria tuvo un significado aún más profundo. Obtuve la nacionalidad española en 2024. Y era la primera vez que vivía, ya como ciudadano español, una alegría colectiva de semejante magnitud. Por primera vez sentía desde dentro cómo un país entero puede reconocerse en una misma emoción. Había orgullo, cansancio y una felicidad de la que nadie quería desprenderse, como si el país se resistiera a despertar del todo después de la celebración. En medio de esa euforia, todavía reciente, entraron en mi casa las voces de Bratislava. El fútbol puede reunir durante una noche a millones de personas, puede borrar diferencias y crear un sentimiento común, pero la dignidad laboral debe sostener esa unidad todos los días. Mientras escuchaba el reportaje, pensé en la manera en que los pueblos conservan sus grandes emociones. Bratislava guarda la memoria de sus coronaciones en las piedras de sus calles. España acababa de escribir otra página de su memoria colectiva en los estadios, en las plazas y en el júbilo de un nuevo título mundial. Son acontecimientos muy distintos, pero ambos revelan la misma necesidad humana de reunirse, celebrar y sentirse parte de una historia común. Quiero felicitar a Ladislava Hudzovičová por la conducción del programa, a José Portuondo por su labor informativa y por un tema del día también desarrollado, a Viera Jančušková por su valiosa aportación histórica, y a Miroslav Würfel por la entrevista, y a Abdul Ghani Arut por el cuidadoso trabajo realizado desde la mesa de sonido. Deseo destacar además la calidad de las traducciones que permitieron seguir cada testimonio sin perder su ritmo ni su emoción original. La música clásica que abrió el primer reportaje me dejó una pregunta para toda la redacción. ¿Qué obra o qué compositor clásico prefiere cada integrante del servicio español? Sería una hermosa manera de conocerlos desde otra dimensión y de seguir descubriendo la sensibilidad musical de Eslovaquia a través de ustedes. Aquella tarde del 21 de julio, Madrid todavía intentaba recuperarse de la fiesta de un país recién coronado campeón del mundo. Entre el orgullo, el cansancio y la emoción aún encendida, las voces de Bratislava llegaron con sus noticias, sus preocupaciones sociales, la memoria de sus coronaciones y las aguas tranquilas de Zemplínska Šírava. Durante media hora la radio volvió a demostrar que puede unir emociones muy distintas: la alegría de una victoria, la inquietud por la justicia social y la belleza de descubrir un país a través de sus voces. Mañana, si la vida lo permite, estaré de nuevo al otro lado del receptor para escuchar a María Mangová y sus temas de cultura, artes e historia. Con mi gratitud y mi afecto radiofónico, Emile Cristian, Madrid, España.
1: Hola y muy buenas tardes, estimado Emile. Primero, enhorabuena y muchas felicitaciones una vez más a los nuevos campeones futbolísticos del mundo, particularmente a los nuevos españoles como usted mismo. Absolutamente merecido todo. Ojalá que el fútbol en general produzca más emociones positivas de este tipo. Yo seguía la finalísima contra Argentina con una amiga española, es decir, también de la primera mano. Muchas gracias por apreciar tanto nuestro trabajo y espero que te resulte interesante también nuestra programación para el resto del año. En cuanto a los compositores clásicos, yo prefiero a Bach y Mozart, pero la música en nuestros programas la selecciona nuestro asesor musical. Saludos y hasta pronto. La lectura de sus cartas la finalizamos también en España, concretamente en la ciudad de Santander, con la misiva de Juan Díez.
2: La estancia mejora en cuanto a días, es de 21 a 28 días en los balnearios de los Altos Tatras. Son un descubrimiento para los visitantes de Eslovaquia. El aire puro siempre ha sido lo más importante para la respiración de enfermos y sanos. Los enfermos pueden curar o mejorar sus enfermedades, por lo que tiene enorme importancia. En Eslovaquia disfrutarán de un paisaje montañoso, de belleza singular, respirando aire puro, limpio, que todos buscamos en este tiempo. Eslovaquia tiene uno de los pocos jardines que quedan en la civilización y que nos obsequia con preciosas vistas, aire limpio, aguas cristalinas y excelentes instalaciones para un buen confort de quienes se alojan en ellas. En Eslovaquia encontramos arte, cultura, ciencia, tecnología, toda una simbiosis de factores importantes que llenan la vida de las personas, haciéndola más agradable, llena de conocimientos y de experiencias inolvidables, que son recordadas con agrado en lo más profundo del sentir. Eslovaquia nos ofrece importantes vivencias, llenas de relajación y calidad de vida, que harán nuestros días más bellos y nuestros recuerdos inolvidables. Eslovaquia es la perfecta unión entre ciencia, progreso y ecología, posibilidad de disfrutar de las novedades de la ciencia sin olvidar la ecología y la belleza natural, importantes para una vida completa y sana. Abrazos de Juan Diez, Santander, España.
1: Hola y muy buenos días, Juan. ¿Qué tal está? Muchísimas gracias por elogiar tanto nuestro país, especialmente su naturaleza espectacular. A mí también me encanta visitar nuestras montañas, simplemente pasear por ahí y solamente respirar ese aire limpio y fresco. Siempre siento que es algo muy distinto de lo que solemos sentir en nuestras ciudades. En nombre de toda la redacción, espero que todo el mundo observe nuestro país según tu propia definición muy bonita. Saludos muy cordiales y hasta la vista, estimado Juan.

Estimados amigos y queridos radioescuchas, muchas gracias por su atención y espero que nuestra cita dominical se repita en el tiempo más corto posible. La de hoy ha sido creada gracias a la ayuda enorme de nuestro técnico de sonido Abdul Ghani Arut y nuestro asesor musical Radomir Mesha. Desde el micrófono les saluda su redactor Peter Sabacek. Que tengan una semana llena de momentos alegres y muy felices. Hasta muy pronto.

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1: Buenos días. Hilario Ruiz de Gaona y Torre les ofrece en nombre de toda la redacción las noticias del día 10 de agosto de 2026.
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1: Eslovaquia rechaza acoger migrantes, pero necesita trabajadores extranjeros. La coalición de gobierno sigue sin acordar el presupuesto estatal para 2027. Eslovaquia recuerda a las víctimas de accidentes mineros en el aniversario de la tragedia de Handlova. Eslovaquia pagará a la Unión Europea unos 4 millones de euros por no acoger a unos 200 migrantes en el marco del Pacto Europeo de Migración y Asilo. Hasta el momento, el gobierno de Robert Fico mantiene su rechazo a la migración obligatoria, pero admite que la falta de mano de obra obliga a recurrir a trabajadores extranjeros. El país necesita actualmente unos 140.000 empleados y la escasez podría agravarse en los próximos años por la jubilación de la generación de los llamados niños de Husak y la salida de jóvenes al extranjero, según indican diversos analistas. Por ello, el Ejecutivo estudia contratar más trabajadores, sobre todo para puestos de baja cualificación, pero asegura que decidirá de qué países procederán. Con todo, en Eslovaquia ya trabajan unos 150.000 extranjeros, entre ellos 55.000 ucranianos y 16.000 indios. Los partidos que forman la coalición eslovaca de gobierno aún no han alcanzado un acuerdo sobre el presupuesto estatal para el próximo año, pese a que el primer ministro Robert Fico querría negociarlo ya en septiembre. El proyecto debe llegar al Parlamento antes del 15 de octubre e incluir medidas de consolidación y de apoyo al crecimiento. Los partidos HAS SD y el Partido Nacional Eslovaco mantienen sus propias condiciones, entre ellas la de no modificar el segundo pilar de pensiones, aumentar algunas pensiones y elevar el límite de ingresos exentos para trabajos ocasionales. Por su parte, el bloque de Rudolf Huliak reclama además eliminar las devoluciones del IVA. El Consejo de Responsabilidad Presupuestaria advierte de que el gobierno deberá ahorrar más de 1.000 millones de euros para evitar déficits insostenibles y un rápido aumento de la deuda pública. Por todo ello, los líderes de la coalición prevén reunirse antes de finales de agosto, antes de la reunión de gobierno planeada para esas fechas. Eslovaquia conmemora hoy, 10 de agosto, el Día de las Víctimas de Accidentes Mineros, instaurado tras la tragedia ocurrida en Handlova en 2009, en la que una explosión de gases en una mina de carbón causó entonces 20 muertos, 9 mineros y 11 rescatistas, en el peor accidente minero de la historia reciente del país. La jornada, conocida como Día de las Rosas Blancas, recuerda a unas 800 víctimas de accidentes mineros registrados en Eslovaquia. La rosa blanca simboliza la inocencia de los fallecidos y sus hojas verdes la esperanza de que tragedias similares no vuelvan a repetirse. Tras el accidente, y aunque la extracción de carbón terminó en la región de la Alta Nitra, los equipos de rescate minero continúan vigilando las minas cerradas. Los aficionados a la astronomía en Eslovaquia y el público en general podrán observar este miércoles 12 de agosto un eclipse parcial de sol seguido de la lluvia de meteoros de las Perseidas. El eclipse comenzará poco después de las 19:20 y en el oeste del país llegará a quedar oculto más del 80% del disco solar antes de la puesta de sol. Los astrónomos recomiendan observarlo desde lugares con un horizonte despejado hacia el oeste y, sobre todo, utilizando protección ocular adecuada. A continuación, las condiciones serán especialmente favorables para las Perseidas, ya que la luna se pondrá al mismo tiempo que el sol y no interferirá en su observación. Los expertos afirman que en lugares alejados de la contaminación lumínica podrían verse entre 45 y 60 meteoros cada hora.
0: Tema del día.
1: Las altas temperaturas y la falta de agua están dejando de ser episodios excepcionales para convertirse en un desafío cada vez más frecuente en Eslovaquia. Este verano, el calor extremo ha provocado problemas de salud, especialmente entre la población vulnerable, y ha puesto bajo presión hospitales, residencias y viviendas sin aire acondicionado. Los efectos también se han dejado sentir en las infraestructuras. Los trenes han tenido que reducir su velocidad, el calor ha deteriorado el asfalto y los sistemas de climatización del transporte han resultado insuficientes. La situación ha puesto además de relieve la falta de zonas verdes y de sombra en las ciudades. A ello se suma la sequía, que afecta especialmente a la agricultura por la falta de agua para el riego y aumenta el riesgo de incendios. Los bajos niveles de agua pueden generar problemas en las centrales hidroeléctricas y nucleares, dificultar la navegación, secar los pozos y afectar a localidades que todavía carecen de suministro público de agua. La cuestión es ahora cómo prepara el Estado al país para episodios extremos cada vez más habituales. La Organización Mundial de la Salud recomienda disponer de planes específicos frente a las olas de calor, mientras varios países europeos crean centros de refrigeración, amplían las zonas verdes y desarrollan sistemas para retener el agua de lluvia. En algunos, por ejemplo, se utilizan grandes estructuras de almacenamiento de agua que ayudan a refrescar el entorno y a reducir el riesgo de incendios. En Eslovaquia, sin embargo, todavía se reclama una estrategia más amplia y coordinada. El gobierno ha remitido preguntas sobre sus planes a los ministerios de Medio Ambiente, Economía y Agricultura, aunque ninguno de ellos ha ofrecido hasta ahora una respuesta concreta. El partido opositor, Eslovaquia Progresista, ya pidió en abril la convocatoria de un gabinete de crisis ante la gravedad y entonces la sequía. El ministro de Medio Ambiente, Tomáš Taraba, defiende medidas como la limpieza de cauces y el apoyo a más de 140 proyectos para retener agua. Por el contrario, el eurodiputado opositor Michal Viesik considera que falta una estrategia eficaz para hacer frente al deterioro de los bosques, la escasez de agua en la agricultura y los posibles problemas de

0: a cómo afrontar la próxima ola de calor. El reto para Eslovaquia es adaptar de forma permanente la gestión del agua, las ciudades, la agricultura, las infraestructuras y la protección de la población a un clima cada vez más extremo.
1: Hola a todos. Arranca la semana y las decisiones que definen el rumbo del país no dan tregua. Bienvenidos a Economía y Política de Radio Eslovaquia Internacional, su espacio de análisis y debate. Hoy es lunes, el contador vuelve a cero y nos esperan 168 horas completamente nuevas para comernos el mundo. Antes de abordar los temas de esta emisión, deseamos saludar cordialmente a la audiencia que nos sintoniza por onda corta en diversos lugares del mundo, así como a quienes nos escuchan por FM en la región de Bratislava. A todos nuestros oyentes, incluyendo a quienes nos acompañan en las plataformas digitales, les recordamos que están en sintonía con Radio Eslovaquia Internacional. Soy José Portuondo y les acompañaré durante la próxima media hora desde el estudio R17, ubicado en la emblemática pirámide invertida de Bratislava. En los controles y la magia del sonido estará el operador técnico Abdul Ghani Arut. Y ahora sí, pónganse cómodos y sintonicen bien sus receptores, que comenzamos.
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1: Las relaciones entre Eslovaquia y China atraviesan un momento excelente. Para la República Eslovaca, China se mantiene como el socio comercial más importante fuera de la Unión Europea. Así lo destacó el presidente eslovaco, Peter Pellegrini, el pasado 28 de julio en Pekín, tras reunirse con el mandatario chino, Xi Jinping. No obstante, el jefe de Estado eslovaco advirtió sobre el desequilibrio en la balanza comercial actual, ya que el volumen de importaciones desde el gigante asiático supera con creces las exportaciones nacionales. Por este motivo, instó a lograr un acceso más justo, transparente y equitativo para las empresas eslovacas en el mercado chino. Como dijo el presidente chino, solo la cooperación mutua beneficia a ambas partes, no la confrontación. Por eso, Eslovaquia defenderá esta postura en Europa para buscar soluciones mediante la negociación y el diálogo directo. El objetivo es negociar un acceso más justo a los mercados chinos, tanto para los productores eslovacos como para los europeos, y así reducir gradualmente el desequilibrio, añadió Pellegrini. El presidente afirmó que Eslovaquia es percibida como un entorno seguro para el capital chino, al tiempo que resaltó los proyectos vigentes y la planificación de futuras inversiones.
3: Actualmente veo el mayor potencial de beneficio en el ámbito de las tecnologías modernas y la inteligencia artificial. Asimismo, hemos abierto un nuevo capítulo en nuestras relaciones bilaterales para intensificar la cooperación entre nuestras instituciones educativas y de investigación. Tras mi visita, informaré al ministro de Educación eslovaco, Tomáš Drucker, y le solicitaré que visite China acompañado por una delegación de nuestras organizaciones científicas. El presidente chino también ha manifestado su total disposición para recibir a este grupo, con el objetivo de fortalecer los lazos entre las universidades e institutos de investigación de ambos países.
1: La situación geopolítica también centró el debate de los dos mandatarios, quienes coincidieron en que los conflictos armados actuales carecen de solución militar. La única vía para calmar la tensión es entablar un diálogo cuanto antes, detener los combates y buscar una salida pacífica, subrayó el jefe de Estado eslovaco. Por otra parte, Pellegrini mantuvo conversaciones con el primer ministro chino, Li Qiang, y el presidente del Comité Permanente de la Asamblea Popular Nacional, Zhao Lei, con quienes abordó las vías para fortalecer la cooperación bilateral.
3: Ambos líderes destacaron el alto nivel de las relaciones bilaterales, calificándolas como las mejores entre la historia diplomática entre China y Eslovaquia. Según el primer ministro chino, este panorama ofrece una base sólida para intensificar la cooperación económica y comercial. Asimismo, el jefe del gobierno chino expresó su convicción de que las futuras inversiones de su país contarán con el pleno respaldo de Pekín para materializarse en Eslovaquia. Por mi parte, aseguré que Eslovaquia garantizará un entorno estable y previsible para las inversiones chinas en áreas estratégicas de mutua complementariedad. Entre estas destacan las tecnologías modernas, la industria, el desarrollo de capacidades locales y el sector automotriz, donde se prevé una sólida sinergia potenciada no solo por la construcción de las plantas de baterías, sino también por otros proyectos conjuntos. Además de los encuentros políticos, la agenda incluyó una revisión de los

0: avances tecnológicos en robótica, vehículos autónomos e inteligencia artificial para evaluar de primera mano el potencial de la cooperación actual.
1: Así lo señaló Pellegrini en rueda de prensa. Durante las conversaciones también se abordaron las relaciones entre la Unión Europea y China. El mandatario eslovaco subrayó que estos vínculos están marcados por tensiones derivadas del desequilibrio comercial que perjudica a la Unión. Por su parte, el primer ministro chino coincidió con el presidente eslovaco al respaldar un diálogo constructivo y la búsqueda conjunta de soluciones. Durante el encuentro con Xi Jinping, el presidente eslovaco invitó a su homólogo chino a visitar el país. El encuentro podría concretarse el próximo año, en el marco de la gira europea que realizará el mandatario asiático. El analista político Yuriy Rapko, en declaraciones a la agencia TASR, afirmó que es muy probable que dicho encuentro se concrete.
2: El presidente chino no visitaría a Eslovaquia únicamente por nuestras relaciones bilaterales, pero en el marco de las negociaciones con la Unión Europea es concebible. Si visita Europa, no se puede descartar. China necesita lobistas en la Unión Europea.
1: Sin embargo, Rapko afirmó que aún queda mucho trabajo por hacer entre la promesa verbal de una visita y su realización. Hay que planificarlo todo. Hasta el más mínimo detalle debe planificarse, incluso contemplando alternativas. Porque así es como actúa China, advirtió. Y ahora los invito a compartir un recorrido por nuestro archivo. Disfruten de la redifusión de julio de Ventana al Mundo, preparado por los redactores Michal Hercek, de Radio Regina, y Jürgen Rendel, de Radio Eslovaquia Internacional.
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1: Los dos municipios de los que hablamos hoy están muy cerca de la capital eslovaca. Cifer se encuentra al noreste de Bratislava, en la región de Trnava, mientras que Prelenkirchen está ubicado al suroeste, ya en territorio de Baja Austria. Por su proximidad geográfica, podría pensarse que este hermanamiento nació de forma natural. Sin embargo, el verdadero impulso para la asociación provino de un empresario de origen eslovaco que vivió en ambas localidades en diferentes etapas de su vida, según explica el alcalde de Cifer, Maroš Sagan.
4: La relación de hermanamiento entre los municipios de Cifer y Prelenkirchen tiene su origen en una historia familiar de éxito y arraigo. Durante la época del socialismo, una familia oriunda de Cifer emigró a Austria. Lograron establecerse con gran éxito en el municipio de Prelenkirchen, donde fundaron un negocio. Sus hijos asistieron a las escuelas locales y se ganaron el respeto de la comunidad. El prestigio de la familia se consolidó cuando su principal representante, el señor Askold Slezak, fue elegido miembro del Consejo Municipal de Prelenkirchen. Tras la caída del bloque socialista en los años 90, el señor Slezak regresó a Cifer para emprender con éxito nuevos proyectos comerciales. Fue precisamente su iniciativa la que impulsó la alianza oficial entre ambas localidades, demostrando que este vínculo institucional se fundamenta en sólidas relaciones personales.
5: Así pues, con el tiempo se mantuvieron los contactos en la medida de lo posible y se organizaron visitas mutuas. En 2004, coincidiendo con la adhesión de Eslovaquia a la Unión Europea, el municipio decidió formalizar la colaboración. Al principio estábamos muy motivados, tanto que nos apuntamos de inmediato a un curso de eslovaco, convencidos de que debíamos aprender el idioma. Sin embargo, al menos en mi caso y en el de algunos compañeros, fracasamos estrepitosamente. A pesar de ello, la alianza se consolidó y siguió creciendo.
1: Así lo afirma Joan Koch, alcalde de Prelenkirchen, quien además añade que las barreras idiomáticas no representan un obstáculo para la cooperación vigente, dado que su colega de Cifer, Maroš Sagan, domina el alemán. Asimismo, destaca que esta alianza ha consolidado el intercambio administrativo a lo largo de los años, un avance que refrenda Katarina Vaxigalova, empleada de la municipalidad de Cifer.
6: Considero que la cooperación con el municipio de Prelenkirchen es sumamente positiva y enriquecedora. Nos reunimos varias veces al año, principalmente en eventos culturales que propician el intercambio informal de conocimientos en un clima de cordialidad. Asimismo, hemos colaborado en 3 proyectos europeos subvencionados, un ámbito en el que aún podemos aprender mucho de nuestro socio austríaco para seguir creciendo profesionalmente.
7: Der Beginn war, was ein Interreg-Projekt betrifft, das Windinformationszentrum. Prellenkirchen ist eine.
5: El primer proyecto del programa Interreg fue el centro de información eólica. Prellenkirchen cuenta con un gran parque eólico de 30 aerogeneradores y, en colaboración con CIFER, lanzamos una iniciativa para acercar esta energía a la población, especialmente a los ciudadanos eslovacos. El proyecto se extendió durante casi 14 años y, recientemente, hemos recibido numerosas visitas desde Eslovaquia, sobre todo de grupos escolares.
1: Explica el alcalde Joan Koch. El Centro de Información sobre Energía Eólica se encuentra en una antigua bodega a las afueras de Prellenkirchen, rodeado de aerogeneradores. Los visitantes pueden ver el interior de un aerogenerador y conocer la tecnología que sustenta esta forma de producción energética, a menudo calificada como verde.

0: El municipio austriaco de Prellenkirchen cuenta hoy con 1.700 habitantes, mientras que la población eslovaca de Ziffer tiene aproximadamente dos veces y media esa cantidad. A pesar de la diferencia demográfica, ambas localidades conservan vestigios arquitectónicos de su pasado compartido bajo el Imperio Austrohúngaro. Así lo afirma el alcalde de Ziffer, Maros Sagan.
1: Creo que en esto somos muy parecidos. Nos inspira su gestión del espacio público, su enfoque del urbanismo y la protección de sus monumentos. A la inversa, a ellos les inspira cómo, en solo dos décadas, hemos dado un salto enorme. Hemos implementado proyectos que para ellos no serían tan viables debido a su falta de flexibilidad.
0: Sin embargo, el municipio de Prellenkirchen tiene mucho que ofrecer, especialmente a nivel cultural, algo que probablemente admiran muchos residentes de Ziffer.
2: Keď sa povie Prellenkirchen, mnohým Cifrčanom sa hneď vybaví ich dýchová hudba.
3: Cuando se menciona Prellenkirchen, muchos residentes de Ziffer piensan inmediatamente en su banda de música. Hace años estuve en Prellenkirchen en un evento donde la agrupación participó en el programa cultural. Siempre es un placer ver el fervor y el entusiasmo con el que tocan. La banda está integrada por músicos de todas las edades, desde jóvenes hasta mayores, lo que demuestra que la música es parte intrínseca de la vida del pueblo y cuenta con una larga tradición. En Ziffer también recordamos con mucho cariño sus actuaciones.
0: Con este entusiasmo se expresa Dusan Saya, concejal del Ayuntamiento de Ziffer, al hablar de la sociedad musical de Prellenkirchen. La tradición del viento metal en Austria cuenta con una larga historia. Desde el siglo XIX, las bandas municipales han sido un pilar fundamental en la vida comunitaria. Hoy en día, esta música sigue siendo un elemento central en la identidad de la mayoría de los pueblos y ciudades como Prellenkirchen. Su presencia en festivales, festividades religiosas y actos oficiales dinamiza la vida social y tiende puente entre generaciones. Durante nuestra visita a Prellenkirchen, también conocimos a Walter Herr, el veterano presidente de la Asociación Musical Local, quien recordó con cariño las actuaciones de la banda en Ziffer.
1: Tuvimos la oportunidad de participar en dos ocasiones en la fiesta de la cosecha y su tradicional procesión hacia la iglesia. La hospitalidad de los lugareños fue extraordinaria. Contábamos, además, con la inestimable ventaja de ser acompañados por un director de orquesta con 32 años de trayectoria en la Filarmónica de Bratislava, un detalle verdaderamente excepcional. En lo personal, me cautivó la riqueza del folclore y la tradición, reflejada en la belleza de los trajes típicos y en la puesta en escena. Toda la experiencia nos dejó profundamente entusiasmados.

0: Na takýchto rôznych kultúrnych podujatiach sa pravidelne navštevujeme.
1: Nos encontramos con frecuencia en diversos eventos culturales como este. Además, cada año recibimos varias visitas más breves, ya sea de viticultores que exponen sus vinos en nuestras catas o de grupos más reducidos de personas que participan en nuestros eventos vinícolas o turísticos. En definitiva, es una dinámica que mantenemos con gran regularidad.
2: El alcalde de Zífer, Maros Sagan, valora profundamente los lazos culturales y sociales que se cultivan regularmente a través de esta colaboración. Al estar situada a solo 10 kilómetros de Bratislava y de la frontera, Prelenkirchen se ha convertido en el nuevo hogar de muchos ciudadanos eslovacos. Actualmente, uno de cada 9 habitantes del municipio proviene de Eslovaquia, un fenómeno que, según Walter Hern, impacta de forma muy positiva en la vida social y cultural de la comunidad.
1: Los niños eslovacos también participan en la banda de música. Ya tocan en la orquesta principal y la experiencia está siendo excelente. Sus padres también están muy contentos de que se unan y aprendan a tocar un instrumento. Aunque no todos se integran y participan, la población local tiene una actitud muy positiva hacia todo esto.
2: Entre los residentes eslovacos de Prelenkirchen se encuentra María Shermakova, quien se estableció en este municipio de la Baja Austria hace 15 años con su familia. Recuerda que por aquel entonces la presencia de niños eslovacos en la guardería era mínima. Actualmente la proporción se ha equilibrado al 50%. Para sus hijos, el proceso de integración en este nuevo entorno fue sumamente sencillo.
3: My sme od začiatku vedeli, že tu nechceme chodiť len prespávať a vrácať sa do Bratislavy, ako keby žiť.
4: Desde el principio tuvimos claro que no queríamos que vinieran solo a dormir y volvieran a Bratislava como simples turistas. Buscábamos que se integraran en la escuela y echaran raíces. Por eso se involucraron tanto en la comunidad, en los clubes locales, el equipo de fútbol, el cuerpo de bomberos voluntario y el Jugendzentrum. Centro juvenil.
2: Es natural que a los adultos les resulte más fácil que a los niños integrarse en un nuevo hogar, especialmente en un país extranjero y con un idioma diferente. ¿Cómo vivieron este proceso la señora Shermakova y su esposo? ¿Y qué papel desempeñó la vida cultural y social de Prelenkirchen en su adaptación?
4: Nos adaptamos un poco más tarde. Aquí se organizan muchas celebraciones y festivales locales, lo cual veo como algo muy positivo, porque facilita la integración. Ves a la gente, la conoces y pasas tiempo con los vecinos del pueblo. Así la vida deja de ser tan anónima. Cuando llegamos, ni mi marido ni yo sabíamos alemán, salvo quizás para decir hola. Teníamos miedo, pero a pesar de eso, no fue un problema y terminamos aprendiéndolo poco a poco. De hecho, desde hace unos años enseño eslovaco como asignatura optativa en el colegio.
2: A pesar de su cercanía con Bratislava y de residir en ella una gran comunidad eslovaca, Prelenkirchen aún no cuenta con transporte público directo hacia la capital. Sin embargo, el alcalde Koch asegura que esto cambiará pronto con el nuevo proyecto piloto de la plataforma Gestión Territorial de Bratislava.
5: Se trata de un proyecto piloto en colaboración con la ciudad de Bratislava y su empresa de transporte público. El objetivo es conectar la región con Prelenkirchen mediante una línea de autobús que operará inicialmente durante 3 meses. Esperamos que esta iniciativa se vuelva permanente. Su lanzamiento está previsto para finales de verano.
2: Gracias a esta nueva conexión de autobús, pronto será posible viajar en transporte público desde Prelenkirchen, Austria, hasta Zífer, su localidad hermana en Eslovaquia. ¿Qué opina el alcalde Joan Koch sobre la actual situación de la región fronteriza común y qué espera para el futuro de este hermanamiento?
5: Pertenezco a una generación que aún recuerda vividamente el telón de acero, cuando el aislamiento total nos hacía preguntarnos quiénes vivían al otro lado y cómo era su día a día. La repentina apertura de las fronteras fue un hito impactante. Con el tiempo estrechamos distancias y consolidamos nuestra relación. Considero que esta colaboración es sumamente positiva y deseo que continúe. Confío en que se intensifique y en que nuestros lazos humanos se fortalezcan cada vez más.
2: Y con este hermoso deseo para el futuro, cerramos nuestra ventana al mundo de hoy, que en esta ocasión nos permitió contemplar la región fronteriza entre Austria y Eslovaquia. Así llegamos al final de nuestra emisión de este lunes. Gracias por informarse y acompañarnos en este espacio. Los invitamos a seguir visitando nuestra web oficial de la emisora para más detalles de los temas tratados. En la realización del programa participaron el máster de sonido Abdul Ghani Arut, el asesor musical Radomir Mesha y desde el micrófono este servidor José Portuondo. Que tengan un excelente lunes y una gran semana. Hasta pronto.

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1: Buenos días, Hilary Ruiz de Gano y Torres les ofrece en nombre de toda la redacción las noticias del día 10 de agosto de 2026.
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1: Eslovaquia rechaza acoger migrantes, pero necesita trabajadores extranjeros. La coalición de gobierno sigue sin acordar el presupuesto estatal para 2027. Eslovaquia recuerda a las víctimas de accidentes mineros en el aniversario de la tragedia de Handlova. Eslovaquia pagará a la Unión Europea unos 4 millones de euros por no acoger a unos 200 migrantes en el marco del Pacto Europeo de Migración y Asilo. Hasta el momento, el gobierno de Robert Fico mantiene su rechazo a la migración obligatoria, pero admite que la falta de mano de obra obliga a recurrir a trabajadores extranjeros. El país necesita actualmente unos 140.000 empleados y la escasez podría agravarse en los próximos años por la jubilación de la generación de los llamados niños de Husak y la salida de jóvenes al extranjero, según indican diversos analistas. Por ello, el Ejecutivo estudia contratar más trabajadores, sobre todo para puestos de baja cualificación, pero asegura que decidirá de qué países procederán. Con todo, en Eslovaquia ya trabajan unos 150.000 extranjeros, entre ellos 55.000 ucranianos y 16.000 indios. Los partidos que forman la coalición eslovaca de gobierno aún no han alcanzado un acuerdo sobre el presupuesto estatal para el próximo año, pese a que el primer ministro Robert Fico querría negociarlo ya en septiembre. El proyecto debe llegar al Parlamento antes del 15 de octubre e incluir medidas de consolidación y de apoyo al crecimiento. Los partidos HAS-SD y el Partido Nacional Eslovaco mantienen sus propias condiciones, entre ellas la de no modificar el segundo pilar de pensiones, aumentar algunas pensiones y elevar el límite de ingresos exentos para trabajos ocasionales. Por su parte, el bloque de Rudolf Huliak reclama además eliminar las devoluciones del IVA. El Consejo de Responsabilidad Presupuestaria advierte de que el gobierno deberá ahorrar más de 1.000 millones de euros para evitar déficits insostenibles y un rápido aumento de la deuda pública. Por todo ello, los líderes de la coalición prevén reunirse antes de finales de agosto, antes de la reunión de gobierno planeada para esas fechas. Eslovaquia conmemora hoy, 10 de agosto, el Día de las Víctimas de Accidentes Mineros, instaurado tras la tragedia ocurrida en Handlova en 2009, en la que una explosión de gases en una mina de carbón causó entonces 20 muertos, 9 mineros y 11 rescatistas en el peor accidente minero de la historia reciente del país. La jornada, conocida como Día de las Rosas Blancas, recuerda a unas 800 víctimas de accidentes mineros registrados en Eslovaquia. La rosa blanca simboliza la inocencia de los fallecidos y sus hojas verdes la esperanza de que tragedias similares no vuelvan a repetirse. Tras el accidente, y aunque la extracción de carbón terminó en la región de la Alta Nitra, los equipos de rescate minero continúan vigilando las minas cerradas. Los aficionados a la astronomía en Eslovaquia y el público en general podrán observar este miércoles 12 de agosto un eclipse parcial de sol seguido de la lluvia de meteoros de las Perseidas. El eclipse comenzará poco después de las 19:20 y en el oeste del país llegará a quedar oculto más del 80% del disco solar antes de la puesta de sol. Los astrónomos recomiendan observarlo desde lugares con un horizonte despejado hacia el oeste y, sobre todo, utilizando protección ocular adecuada. A continuación, las condiciones serán especialmente favorables para las Perseidas, ya que la luna se pondrá al mismo tiempo que el sol y no interferirá en su observación. Los expertos afirman que en lugares alejados de la contaminación lumínica podrían verse entre 45 y 60 meteoros cada hora.
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1: Las altas temperaturas y la falta de agua están dejando de ser episodios excepcionales para convertirse en un desafío cada vez más frecuente en Eslovaquia. Este verano, el calor extremo ha provocado problemas de salud, especialmente entre la población vulnerable, y ha puesto bajo presión hospitales, residencias y viviendas sin aire acondicionado. Los efectos también se han dejado sentir en las infraestructuras. Los trenes han tenido que reducir su velocidad, el calor ha deteriorado el asfalto y los sistemas de climatización del transporte han resultado insuficientes. La situación ha puesto además de relieve la falta de zonas verdes y de sombra en las ciudades. A ello se suma la sequía, que afecta especialmente a la agricultura por la falta de agua para el riego y aumenta el riesgo de incendios. Los bajos niveles de agua pueden generar problemas en las centrales hidroeléctricas y nucleares, dificultar la navegación, secar los pozos y afectar a localidades que todavía carecen de suministro público de agua. La cuestión es ahora cómo prepara el Estado al país para episodios extremos cada vez más habituales. La Organización Mundial de la Salud recomienda disponer de planes específicos frente a las olas de calor, mientras varios países europeos crean centros de refrigeración, amplían las zonas verdes y desarrollan sistemas para retener el agua de lluvia. En algunos, por ejemplo, se utilizan grandes estructuras de almacenamiento de agua que ayudan a refrescar el entorno y a reducir el riesgo de incendios. En Eslovaquia, sin embargo, todavía se reclama una estrategia más amplia y coordinada. El gobierno ha remitido preguntas sobre sus planes a los ministerios de Medio Ambiente, Economía y Agricultura, aunque ninguno de ellos ha ofrecido hasta ahora una respuesta concreta. El partido opositor, Eslovaquia Progresista, ya pidió en abril la convocatoria de un gabinete de crisis ante la gravedad y entonces la sequía. El ministro de Medio Ambiente, Tomáš Taraba, defiende medidas como la limpieza de cauces y el apoyo a más de 140 proyectos para retener agua. Por el contrario, el eurodiputado opositor Michal Viesik considera que falta una estrategia eficaz para hacer frente al deterioro de los bosques, la escasez de agua en la agricultura y los posibles problemas de refrigeración de las centrales nucleares. El calor también plantea un riesgo creciente para la salud y la seguridad. El Ministerio del Interior prepara un nuevo sistema de alerta para informar rápidamente a la población de situaciones extraordinarias, incluidas las olas de calor, aunque no estará operativo hasta 2027. Sanidad asegura haber destinado fondos a climatizar las zonas más críticas de los hospitales y prepara una auditoría para determinar nuevas necesidades. El Ministerio de Trabajo estudia además si deben endurecerse las normas para proteger a los trabajadores durante los episodios de calor extremo. El debate, por tanto, ya no se limita a cómo afrontar la próxima ola de calor. El reto para Eslovaquia es adaptar de forma permanente la gestión del agua, las ciudades, la agricultura, las infraestructuras y la protección de la población a un clima cada vez más extremo.
2: Hola a todos. 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Hoy es lunes, el contador vuelve a cero y nos esperan 168 horas completamente nuevas para comernos el mundo. 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Soy José Portuondo y les acompañaré durante la próxima media hora desde el estudio R17, ubicado en la emblemática pirámide invertida de Bratislava. 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Y ahora sí, pónganse cómodos y sintonicen bien sus receptores, que comenzamos.
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2: Las relaciones entre Eslovaquia y China atraviesan un momento excelente. Para la República Eslovaca, China se mantiene como el socio comercial más importante fuera de la Unión Europea. Así lo destacó el presidente eslovaco, Peter Pellegrini, el pasado 28 de julio en Pekín, tras reunirse con el mandatario chino, Xi Jinping. No obstante, el jefe de Estado eslovaco advirtió sobre el desequilibrio en la balanza comercial actual, ya que el volumen de importaciones desde el gigante asiático supera con creces las exportaciones nacionales. Por este motivo, instó a lograr un acceso más justo, transparente y equitativo para las empresas eslovacas en el mercado chino. Como dijo el presidente chino, solo la cooperación mutua beneficia a ambas partes, no la confrontación. Por eso, Eslovaquia defenderá esta postura en Europa para buscar soluciones mediante la negociación y el diálogo directo. El objetivo es negociar un acceso más justo a los mercados chinos, tanto para los productores eslovacos como para los europeos, y así reducir gradualmente el desequilibrio, añadió Pellegrini. El presidente afirmó que Eslovaquia es percibida como un entorno seguro para el capital chino, al tiempo que resaltó los proyectos vigentes y la planificación de futuras inversiones.
3: Actualmente veo el mayor potencial de beneficio en el ámbito de las tecnologías modernas y la inteligencia artificial. Asimismo, hemos abierto un nuevo capítulo en nuestras relaciones bilaterales para intensificar la cooperación entre nuestras instituciones educativas y de investigación. Tras mi visita, informaré al ministro de Educación eslovaco, Tomáš Drucker, y le solicitaré que visite China acompañado por una delegación de nuestras organizaciones científicas. El presidente chino también ha manifestado su total disposición para recibir a este grupo, con el objetivo de fortalecer los lazos entre las universidades e institutos de investigación de ambos países.
2: La situación geopolítica también centró el debate de los dos mandatarios, quienes coincidieron en que los conflictos armados actuales carecen de solución militar. La única vía para calmar la tensión es entablar un diálogo cuanto antes, detener los combates y buscar una salida pacífica, subrayó el jefe de Estado eslovaco. Por otra parte, Pellegrini mantuvo conversaciones con el primer ministro chino, Li Qiang, y el presidente del Comité Permanente de la Asamblea Popular Nacional, Zhao Lei, con quienes abordó las vías para fortalecer la cooperación bilateral.
3: Ambos líderes destacaron el alto nivel de las relaciones bilaterales, calificándolas como las mejores entre la historia diplomática entre China y Eslovaquia. Según el primer ministro chino, este panorama ofrece una base sólida para intensificar la cooperación económica y comercial. Asimismo, el jefe del gobierno chino expresó su convicción de que las futuras inversiones de su país contarán con el pleno respaldo de Pekín para materializarse en Eslovaquia. Por mi parte, aseguré que Eslovaquia garantizará un entorno estable y previsible para las inversiones chinas en áreas estratégicas de mutua complementariedad. Entre estas destacan las tecnologías modernas, la industria, el desarrollo de capacidades locales y el sector automotriz, donde se prevé una sólida sinergia potenciada no solo por la construcción de las plantas de baterías, sino también por otros proyectos conjuntos. Además de los encuentros políticos, la agenda incluyó una revisión de los avances tecnológicos en robótica, vehículos autónomos e inteligencia artificial para evaluar de primera mano el potencial de la cooperación actual.
2: Así lo señaló Pellegrini en rueda de prensa. Durante las conversaciones también se abordaron las relaciones entre la Unión Europea y China. El mandatario eslovaco subrayó que estos vínculos están marcados por tensiones derivadas del desequilibrio comercial que perjudica a la Unión. Por su parte, el primer ministro chino coincidió con el presidente eslovaco al respaldar un diálogo constructivo y la búsqueda conjunta de soluciones. Durante el encuentro con Xi Jinping, el presidente eslovaco invitó a su homólogo chino a visitar el país. El encuentro podría concretarse el próximo año, en el marco de la gira europea que realizará el mandatario asiático. El analista político Yuraj Rapko, en declaraciones a la agencia TASR, afirmó que es muy probable que dicho encuentro se concrete.
3: El presidente chino no visitaría Eslovaquia únicamente por nuestras relaciones bilaterales, pero en el marco de las negociaciones con la Unión Europea es concebible. Si visita Europa, no se puede descartar. China necesita lobistas en la Unión Europea.
2: Sin embargo, Rapko afirmó que aún queda mucho trabajo por hacer entre la promesa verbal de una visita y su realización. Hay que planificarlo todo. Hasta el más mínimo detalle debe planificarse, incluso contemplando alternativas, porque así es como actúa China, advirtió. Y ahora los invito a compartir un recorrido por nuestro archivo. Disfruten de la redifusión de julio de Ventana al Mundo, preparado por los redactores Michal Hercek, de Radio Regina, y Jürgen Rendel, de Radio Eslovaquia Internacional.
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2: Los dos municipios de los que hablamos hoy están muy cerca de la capital eslovaca. Cifer se encuentra al noreste de Bratislava, en la región de Trnava, mientras que Prelenkirchen está ubicado al suroeste, ya en territorio de Baja Austria. Por su proximidad geográfica, podría pensarse que este hermanamiento nació de forma natural. Sin embargo, el verdadero impulso para la asociación provino de un empresario de origen eslovaco que vivió en ambas localidades en diferentes etapas de su vida, según explica el alcalde de Cifer, Maroš Sagan.
3: La relación de hermanamiento entre los municipios de Cifer y Pelenkirchen tiene su origen en una historia familiar de éxito y arraigo. Durante la época del socialismo, una familia oriunda de Cifer emigró a Austria. Lograron establecerse con gran éxito en el municipio de Pelenkirchen, donde fundaron un negocio. Sus hijos asistieron a las escuelas locales y se ganaron el respeto de la comunidad. El prestigio de la familia se consolidó cuando su principal representante, el señor Ascold Slezak, fue elegido miembro del Consejo Municipal de Pelenkirchen. Tras la caída del bloque socialista en los años 90, el señor Slezak regresó a Cifer para emprender con éxito nuevos proyectos comerciales. Fue precisamente su iniciativa la que impulsó la alianza oficial entre ambas localidades, demostrando que este vínculo institucional se fundamenta en sólidas relaciones personales.
4: Así pues, con el tiempo se mantuvieron los contactos en la medida de lo posible y se organizaron visitas mutuas. En 2004, coincidiendo con la adhesión de Eslovaquia a la Unión Europea, el municipio decidió formalizar la colaboración. Al principio estábamos muy motivados, tanto que nos apuntamos de inmediato a un curso de eslovaco, convencidos de que debíamos aprender el idioma. Sin embargo, al menos en mi caso y en el de algunos compañeros, fracasamos estrepitosamente. A pesar de ello, la alianza se consolidó y siguió creciendo.
2: Así lo afirma Joan Koch, alcalde de Pelenkirchen, quien además añade que las barreras idiomáticas no representan un obstáculo para la cooperación vigente, dado que su colega de Cifer, Marc Sagan, domina el alemán. Asimismo, destaca que esta alianza ha consolidado el intercambio administrativo a lo largo de los años, un avance que refrenda Katarina Baxigalova, empleada de la municipalidad de Cifer.
5: Considero que la cooperación con el municipio de Pelenkirchen es sumamente positiva y enriquecedora. Nos reunimos varias veces al año, principalmente en eventos culturales que propician el intercambio informal de conocimientos en un clima de cordialidad. Asimismo, hemos colaborado en 3 proyectos europeos subvencionados, un ámbito en el que aún podemos aprender mucho de nuestro socio austríaco para seguir creciendo profesionalmente.
6: Der Beginn war, was ein Interreg-Projekt betrifft, das Windinformationszentrum. Prellenkirchen ist eine.
4: El primer proyecto del programa Interreg fue el centro de información eólica. Prellenkirchen cuenta con un gran parque eólico de 30 aerogeneradores y, en colaboración con Cifer, lanzamos una iniciativa para acercar esta energía a la población, especialmente a los ciudadanos eslovacos. El proyecto se extendió durante casi 14 años y, recientemente, hemos recibido numerosas visitas desde Eslovaquia, sobre todo de grupos escolares.
2: Explica el alcalde Joan Koch. El Centro de Información sobre Energía Eólica se encuentra en una antigua bodega a las afueras de Prelenkirchen, rodeado de aerogeneradores. Los visitantes pueden ver el interior de un aerogenerador y conocer la tecnología que sustenta esta forma de producción energética, a menudo calificada como verde.

0: El municipio austriaco de Prellenkirchen cuenta hoy con 1.700 habitantes, mientras que la población eslovaca de Ziffer tiene aproximadamente 2.5 veces esa cantidad. A pesar de la diferencia demográfica, ambas localidades conservan vestigios arquitectónicos de su pasado compartido bajo el Imperio Austrohúngaro. Así lo afirma el alcalde de Ziffer, Maros Sagan.
1: Myslím si, že v tomto sme si veľmi podobní. To, čo nás inšpiruje, je to, ako narábajú s verejným priestorom.
2: Creo que en esto somos muy parecidos. Nos inspira su gestión del espacio público, su enfoque del urbanismo y la protección de sus monumentos. A la inversa, a ellos les inspira cómo, en solo 2 décadas, hemos dado un salto enorme. Hemos implementado proyectos que para ellos no serían tan viables debido a su falta de flexibilidad.
0: Sin embargo, el municipio de Prellenkirchen tiene mucho que ofrecer, especialmente a nivel cultural, algo que probablemente admiran muchos residentes de Ziffer.
3: Keď sa povie Prellenkirchen, a mnohým Cifferčanom sa hneď vybaví ich dychová hudba.
4: Cuando se menciona Prellenkirchen, muchos residentes de Ziffer piensan inmediatamente en su banda de música. Hace años estuve en Prellenkirchen en un evento donde la agrupación participó en el programa cultural. Siempre es un placer ver el fervor y el entusiasmo con el que tocan. La banda está integrada por músicos de todas las edades, desde jóvenes hasta mayores, lo que demuestra que la música es parte intrínseca de la vida del pueblo y cuenta con una larga tradición. En Ziffer también recordamos con mucho cariño sus actuaciones.
0: Con este entusiasmo se expresa Dusan Saya, concejal del Ayuntamiento de Ziffer, al hablar de la sociedad musical de Prellenkirchen. La tradición del viento metal en Austria cuenta con una larga historia. Desde el siglo XIX, las bandas municipales han sido un pilar fundamental en la vida comunitaria. Hoy en día, esta música sigue siendo un elemento central en la identidad de la mayoría de los pueblos y ciudades como Prellenkirchen. Su presencia en festivales, festividades religiosas y actos oficiales dinamiza la vida social y tiende puente entre generaciones. Durante nuestra visita a Prellenkirchen, también conocimos a Walter Herr, el veterano presidente de la Asociación Musical Local, quien recordó con cariño las actuaciones de la banda en Ziffer.
2: Tuvimos la oportunidad de participar en 2 ocasiones en la fiesta de la cosecha y su tradicional procesión hacia la iglesia. La hospitalidad de los lugareños fue extraordinaria. Contábamos además con la inestimable ventaja de ser acompañados por un director de orquesta con 32 años de trayectoria en la Filarmónica de Bratislava, un detalle verdaderamente excepcional. En lo personal, me cautivó la riqueza del folclore y la tradición, reflejada en la belleza de los trajes típicos y en la puesta en escena. Toda la experiencia nos dejó profundamente entusiasmados.

0: na takýchto rôznych kultúrnych podujatiach sa pravidelne navštevujeme.
1: Nos encontramos con frecuencia en diversos eventos culturales como este. Además, cada año recibimos varias visitas más breves, ya sea de viticultores que exponen sus vinos en nuestras catas o de grupos más reducidos de personas que participan en nuestros eventos vinícolas o turísticos. En definitiva, es una dinámica que mantenemos con gran regularidad.
2: El alcalde de Zifer, Maros Sagan, valora profundamente los lazos culturales y sociales que se cultivan regularmente a través de esta colaboración. Al estar situada a solo 10 kilómetros de Bratislava y de la frontera, Prelenkirchen se ha convertido en el nuevo hogar de muchos ciudadanos eslovacos. Actualmente, uno de cada 9 habitantes del municipio proviene de Eslovaquia, un fenómeno que, según Walter Hern, impacta de forma muy positiva en la vida social y cultural de la comunidad.
1: Los niños eslovacos también participan en la banda de música. Ya tocan en la orquesta principal y la experiencia está siendo excelente. Sus padres también están muy contentos de que se unan y aprendan a tocar un instrumento. Aunque no todos se integran y participan, la población local tiene una actitud muy positiva hacia todo esto.
2: Entre los residentes eslovacos de Prelenkirchen se encuentra María Shermakova, quien se estableció en este municipio de la Baja Austria hace 15 años con su familia. Recuerda que por aquel entonces la presencia de niños eslovacos en la guardería era mínima. Actualmente la proporción se ha equilibrado al 50%. Para sus hijos, el proceso de integración en este nuevo entorno fue sumamente sencillo.
3: My sme od začiatku vedeli, že tu nechceme chodiť len prespávať a vrácať sa do Bratislavy, ako keby žiť.
4: Desde el principio tuvimos claro que no queríamos que vinieran solo a dormir y volvieran a Bratislava como simples turistas. Buscábamos que se integraran en la escuela y echaran raíces. Por eso se involucraron tanto en la comunidad, en los clubes locales, el equipo de fútbol, el cuerpo de bomberos voluntario y el Jugendzentrum. Centro juvenil.
2: Es natural que a los adultos les resulte más fácil que a los niños integrarse en un nuevo hogar, especialmente en un país extranjero y con un idioma diferente. ¿Cómo vivieron este proceso la señora Shermakova y su esposo? ¿Y qué papel desempeñó la vida cultural y social de Prelenkirchen en su adaptación?
4: Nos adaptamos un poco más tarde. Aquí se organizan muchas celebraciones y festivales locales, lo cual veo como algo muy positivo, porque facilita la integración. Ves a la gente, la conoces y pasas tiempo con los vecinos del pueblo. Así la vida deja de ser tan anónima. Cuando llegamos, ni mi marido ni yo sabíamos alemán, salvo quizás para decir hola. Teníamos miedo, pero a pesar de eso, no fue un problema y terminamos aprendiéndolo poco a poco. De hecho, desde hace unos años enseño eslovaco como asignatura optativa en el colegio.
2: A pesar de su cercanía con Bratislava y de residir en ella una gran comunidad eslovaca, Prelenkirchen aún no cuenta con transporte público directo hacia la capital. Sin embargo, el alcalde Koch asegura que esto cambiará pronto con el nuevo proyecto piloto de la plataforma Gestión Territorial de Bratislava.
5: Se trata de un proyecto piloto en colaboración con la ciudad de Bratislava y su empresa de transporte público. El objetivo es conectar la región con Prelenkirchen mediante una línea de autobús que operará inicialmente durante 3 meses. Esperamos que esta iniciativa se vuelva permanente. Su lanzamiento está previsto para finales de verano.
2: Gracias a esta nueva conexión de autobús, pronto será posible viajar en transporte público desde Prelenkirchen, Austria, hasta Zifer, su localidad hermana en Eslovaquia. ¿Qué opina el alcalde Joan Koch sobre la actual situación de la región fronteriza común y qué espera para el futuro de este hermanamiento?
5: Pertenezco a una generación que aún recuerda vividamente el telón de acero, cuando el aislamiento total nos hacía preguntarnos quiénes vivían al otro lado y cómo era su día a día. La repentina apertura de las fronteras fue un hito impactante. Con el tiempo estrechamos distancias y consolidamos nuestra relación. Considero que esta colaboración es sumamente positiva y deseo que continúe. Confío en que se intensifique y en que nuestros lazos humanos se fortalezcan cada vez más.
2: Y con este hermoso deseo para el futuro, cerramos nuestra ventana al mundo de hoy, que en esta ocasión nos permitió contemplar la región fronteriza entre Austria y Eslovaquia. Así, llegamos al final de nuestra emisión de este lunes. Gracias por informarse y acompañarnos en este espacio. Los invitamos a seguir visitando nuestra web oficial de la emisora para más detalles de los temas tratados. En la realización del programa participaron el máster de sonido Abdul Ghani Arut, el asesor musical Radomir Mesha y desde el micrófono este servidor José Portuondo. Que tengan un excelente lunes y una gran semana. Hasta pronto.

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1: Buenos días. Hilary Ruiz de Gano y Torres les ofrece, en nombre de toda la redacción, las noticias del día 10 de agosto de 2026.
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1: Eslovaquia rechaza acoger migrantes, pero necesita trabajadores extranjeros. La coalición de gobierno sigue sin acordar el presupuesto estatal para 2027. Eslovaquia recuerda a las víctimas de accidentes mineros en el aniversario de la tragedia de Handlova. Eslovaquia pagará a la Unión Europea unos 4 millones de euros por no acoger a unos 200 migrantes en el marco del Pacto Europeo de Migración y Asilo. Hasta el momento, el gobierno de Robert Fico mantiene su rechazo a la migración obligatoria, pero admite que la falta de mano de obra obliga a recurrir a trabajadores extranjeros. El país necesita actualmente unos 140.000 empleados y la escasez podría agravarse en los próximos años por la jubilación de la generación de los llamados niños de Husak y la salida de jóvenes al extranjero, según indican diversos analistas. Por ello, el Ejecutivo estudia contratar más trabajadores, sobre todo para puestos de baja cualificación, pero asegura que decidirá de qué países procederán. Con todo, en Eslovaquia ya trabajaron unos 150.000 extranjeros, entre ellos 55.000 ucranianos y 16.000 indios. Los partidos que forman la coalición eslovaca de gobierno aún no han alcanzado un acuerdo sobre el presupuesto estatal para el próximo año, pese a que el primer ministro Robert Fico querría negociarlo ya en septiembre. El proyecto debe llegar al Parlamento antes del 15 de octubre e incluir medidas de consolidación y de apoyo al crecimiento. Los partidos HAS-SD y el Partido Nacional Eslovaco mantienen sus propias condiciones, entre ellas la de no modificar el segundo pilar de pensiones, aumentar algunas pensiones y elevar el límite de ingresos exentos para trabajos ocasionales. Por su parte, el bloque de Rudolf Huliak reclama además eliminar las devoluciones del IVA. El Consejo de Responsabilidad Presupuestaria advierte de que el gobierno deberá ahorrar más de 1.000 millones de euros para evitar déficits insostenibles y un rápido aumento de la deuda pública. Por todo ello, los líderes de la coalición prevén reunirse antes de finales de agosto, antes de la reunión de gobierno planeada para esas fechas. Eslovaquia conmemora hoy, 10 de agosto, el Día de las Víctimas de Accidentes Mineros, instaurado tras la tragedia ocurrida en Handlova en 2009, en la que una explosión de gases en una mina de carbón causó entonces 20 muertos, 9 mineros y 11 rescatistas en el peor accidente minero de la historia reciente del país. La jornada, conocida como Día de las Rosas Blancas, recuerda a unas 800 víctimas de accidentes mineros registrados en Eslovaquia. La rosa blanca simboliza la inocencia de los fallecidos y sus hojas verdes la esperanza de que tragedias similares no vuelvan a repetirse. Tras el accidente, y aunque la extracción de carbón terminó en la región de la Alta Nitra, los equipos de rescate minero continúan vigilando las minas cerradas. Los aficionados a la astronomía en Eslovaquia y el público en general podrán observar este miércoles 12 de agosto un eclipse parcial de sol seguido de la lluvia de meteoros de las Perseidas. El eclipse comenzará poco después de las 19:20 y en el oeste del país llegará a quedar oculto más del 80% del disco solar antes de la puesta de sol. Los astrónomos recomiendan observarlo desde lugares con un horizonte despejado hacia el oeste y, sobre todo, utilizando protección ocular adecuada. A continuación, las condiciones serán especialmente favorables para las Perseidas, ya que la luna se pondrá al mismo tiempo que el sol y no interferirá en su observación. Los expertos afirman que en lugares alejados de la contaminación lumínica podrían verse entre 45 y 60 meteoros cada hora.
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1: Las altas temperaturas y la falta de agua están dejando de ser episodios excepcionales para convertirse en un desafío cada vez más frecuente en Eslovaquia. Este verano, el calor extremo ha provocado problemas de salud, especialmente entre la población vulnerable, y ha puesto bajo presión hospitales, residencias y viviendas sin aire acondicionado. Los efectos también se han dejado sentir en las infraestructuras. Los trenes han tenido que reducir su velocidad, el calor ha deteriorado el asfalto y los sistemas de climatización del transporte han resultado insuficientes. La situación ha puesto además de relieve la falta de zonas verdes y de sombra en las ciudades. A ello se suma la sequía, que afecta especialmente a la agricultura por la falta de agua para el riego y aumenta el riesgo de incendios. Los bajos niveles de agua pueden generar problemas en las centrales hidroeléctricas y nucleares, dificultar la navegación, secar los pozos y afectar a localidades que todavía carecen de suministro público de agua. La cuestión es ahora cómo prepara el Estado al país para episodios extremos cada vez más habituales. La Organización Mundial de la Salud recomienda disponer de planes específicos frente a las olas de calor, mientras varios países europeos crean centros de refrigeración, amplían las zonas verdes y desarrollan sistemas para retener el agua de lluvia. En algunos, por ejemplo, se utilizan grandes estructuras de almacenamiento de agua que ayudan a refrescar el entorno y a reducir el riesgo de incendios. En Eslovaquia, sin embargo, todavía se reclama una estrategia más amplia y coordinada. El gobierno ha remitido preguntas sobre sus planes a los ministerios de Medio Ambiente, Economía y Agricultura, aunque ninguno de ellos ha ofrecido hasta ahora una respuesta concreta. El partido opositor, Eslovaquia Progresista, ya pidió en abril la convocatoria de un gabinete de crisis ante la gravedad y entonces la sequía. El ministro de Medio Ambiente, Tomáš Taraba, defiende medidas como la limpieza de cauces y el apoyo a más de 140 proyectos para retener agua. Por el contrario, el eurodiputado opositor Michal Viesik considera que falta una estrategia eficaz para hacer frente al deterioro de los bosques, la escasez de agua en la agricultura y los posibles problemas de refrigeración de las centrales nucleares. El calor también plantea un riesgo creciente para la salud y la seguridad. El Ministerio del Interior prepara un nuevo sistema de alerta para informar rápidamente a la población de situaciones extraordinarias, incluidas las olas de calor, aunque no estará operativo hasta 2027. Sanidad asegura haber destinado fondos a climatizar las zonas más críticas de los hospitales y prepara una auditoría para determinar nuevas necesidades. El Ministerio de Trabajo estudia además si deben endurecerse las normas para proteger a los trabajadores durante los episodios de calor extremo. El debate, por tanto, ya no se limita a cómo afrontar la próxima ola de calor. El reto para Eslovaquia es adaptar de forma permanente la gestión del agua, las ciudades, la agricultura, las infraestructuras y la protección de la población a un clima cada vez más extremo.
2: Hola a todos. Arranca la semana y las decisiones que definen el rumbo del país no dan tregua. Bienvenidos a Economía y Política de Radio Eslovaquia Internacional, su espacio de análisis y debate. Hoy es lunes, el contador vuelve a cero y nos esperan 168 horas completamente nuevas para comernos el mundo. Antes de abordar los temas de esta emisión, deseamos saludar cordialmente a la audiencia que nos sintoniza por onda corta en diversos lugares del mundo, así como a quienes nos escuchan por FM en la región de Bratislava. A todos nuestros oyentes, incluyendo a quienes nos acompañan en las plataformas digitales, les recordamos que están en sintonía con Radio Eslovaquia Internacional. Soy José Portuondo y les acompañaré durante la próxima media hora desde el estudio R17, ubicado en la emblemática pirámide invertida de Bratislava. En los controles y la magia del sonido estará el operador técnico Abdul Ghani Arut. Y ahora sí, pónganse cómodos y sintonicen bien sus receptores, que comenzamos.
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2: Las relaciones entre Eslovaquia y China atraviesan un momento excelente. Para la República Eslovaca, China se mantiene como el socio comercial más importante fuera de la Unión Europea. Así lo destacó el presidente eslovaco, Peter Pellegrini, el pasado 28 de julio en Pekín, tras reunirse con el mandatario chino, Xi Jinping. No obstante, el jefe de Estado eslovaco advirtió sobre el desequilibrio en la balanza comercial actual, ya que el volumen de importaciones desde el gigante asiático supera con creces las exportaciones nacionales. Por este motivo, instó a lograr un acceso más justo, transparente y equitativo para las empresas eslovacas en el mercado chino. Como dijo el presidente chino, solo la cooperación mutua beneficia a ambas partes, no la confrontación. Por eso, Eslovaquia defenderá esta postura en Europa para buscar soluciones mediante la negociación y el diálogo directo. El objetivo es negociar un acceso más justo a los mercados chinos, tanto para los productores eslovacos como para los europeos, y así reducir gradualmente el desequilibrio, añadió Pellegrini. El presidente afirmó que Eslovaquia es percibida como un entorno seguro para el capital chino, al tiempo que resaltó los proyectos vigentes y la planificación de futuras inversiones.
1: Actualmente veo el mayor potencial de beneficio en el ámbito de las tecnologías modernas y la inteligencia artificial. Asimismo, hemos abierto un nuevo capítulo en nuestras relaciones bilaterales para intensificar la cooperación entre nuestras instituciones educativas y de investigación. Tras mi visita, informaré al ministro de Educación eslovaco, Tomáš Drucker, y le solicitaré que visite China acompañado por una delegación de nuestras organizaciones científicas. El presidente chino también ha manifestado su total disposición para recibir a este grupo, con el objetivo de fortalecer los lazos entre las universidades e institutos de investigación de ambos países.
2: La situación geopolítica también centró el debate de los dos mandatarios, quienes coincidieron en que los conflictos armados actuales carecen de solución militar. La única vía para calmar la tensión es entablar un diálogo cuanto antes, detener los combates y buscar una salida pacífica, subrayó el jefe de Estado eslovaco. Por otra parte, Pellegrini mantuvo conversaciones con el primer ministro chino, Li Qiang, y el presidente del Comité Permanente de la Asamblea Popular Nacional, Zhao Lei, con quienes abordó las vías para fortalecer la cooperación bilateral.
1: Ambos líderes destacaron el alto nivel de las relaciones bilaterales, calificándolas como las mejores entre la historia diplomática entre China y Eslovaquia. Según el primer ministro chino, este panorama ofrece una base sólida para intensificar la cooperación económica y comercial. Asimismo, el jefe del gobierno chino expresó su convicción de que las futuras inversiones de su país contarán con el pleno respaldo de Pekín para materializarse en Eslovaquia. Por mi parte, aseguré que Eslovaquia garantizará un entorno estable y previsible para las inversiones chinas en áreas estratégicas de mutua complementariedad. Entre estas destacan las tecnologías modernas, la industria, el desarrollo de capacidades locales y el sector automotriz, donde se prevé una sólida sinergia potenciada no solo por la construcción de las plantas de baterías, sino también por otros proyectos conjuntos. Además de los encuentros políticos, la agenda incluyó una revisión de los avances tecnológicos en robótica, vehículos autónomos e inteligencia artificial para evaluar de primera mano el potencial de la cooperación actual.
2: Así lo señaló Pellegrini en rueda de prensa. Durante las conversaciones también se abordaron las relaciones entre la Unión Europea y China. El mandatario eslovaco subrayó que estos vínculos están marcados por tensiones derivadas del desequilibrio comercial que perjudica a la Unión. Por su parte, el primer ministro chino coincidió con el presidente eslovaco al respaldar un diálogo constructivo y la búsqueda conjunta de soluciones. Durante el encuentro con Xi Jinping, el presidente eslovaco invitó a su homólogo chino a visitar el país. El encuentro podría concretarse el próximo año, en el marco de la gira europea que realizará el mandatario asiático. El analista político Juraj Rapko, en declaraciones a la agencia TASR, afirmó que es muy probable que dicho encuentro se concrete.
1: El presidente chino no visitaría Eslovaquia únicamente por nuestras relaciones bilaterales, pero en el marco de las negociaciones con la Unión Europea es concebible. Si visita Europa, no se puede descartar. China necesita lobistas en la Unión Europea.
2: Sin embargo, Rapko afirmó que aún queda mucho trabajo por hacer entre la promesa verbal de una visita y su realización. Hay que planificarlo todo. Hasta el más mínimo detalle debe planificarse, incluso contemplando alternativas. Porque así es como actúa China, advirtió. Y ahora los invito a compartir un recorrido por nuestro archivo. Disfruten de la redifusión de julio de Ventana al Mundo, preparado por los redactores Michal Hercek, de Radio Regina, y Jürgen Rendel, de Radio Eslovaquia Internacional.
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2: Los dos municipios de los que hablamos hoy están muy cerca de la capital eslovaca. Cifer se encuentra al noreste de Bratislava, en la región de Trnava, mientras que Prelenkirchen está ubicado al suroeste, ya en territorio de Baja Austria. Por su proximidad geográfica, podría pensarse que este hermanamiento nació de forma natural. Sin embargo, el verdadero impulso para la asociación provino de un empresario de origen eslovaco que vivió en ambas localidades en diferentes etapas de su vida, según explica el alcalde de Cifer, Maroš Sagan.
1: La relación de hermanamiento entre los municipios de Cifer y Prelenkirchen tiene su origen en una historia familiar de éxito y arraigo. Durante la época del socialismo, una familia oriunda de Ziffer emigró a Austria. Lograron establecerse con gran éxito en el municipio de Pelenkirchen, donde fundaron un negocio. Sus hijos asistieron a las escuelas locales y se ganaron el respeto de la comunidad. El prestigio de la familia se consolidó cuando su principal representante, el señor Ascold Slezak, fue elegido miembro del Consejo Municipal de Pelenkirchen. Tras la caída del bloque socialista en los años 90, el señor Slezak regresó a Ziffer para emprender con éxito nuevos proyectos comerciales. Fue precisamente su iniciativa la que impulsó la alianza oficial entre ambas localidades, demostrando que este vínculo institucional se fundamenta en sólidas relaciones personales.
3: Así pues, con el tiempo se mantuvieron los contactos en la medida de lo posible y se organizaron visitas mutuas. En 2004, coincidiendo con la adhesión de Eslovaquia a la Unión Europea, el municipio decidió formalizar la colaboración. Al principio estábamos muy motivados, tanto que nos apuntamos de inmediato a un curso de eslovaco, convencidos de que debíamos aprender el idioma. Sin embargo, al menos en mi caso y en el de algunos compañeros, fracasamos estrepitosamente. A pesar de ello, la alianza se consolidó y siguió creciendo.
2: Así lo afirma Joan Koch, alcalde de Prelenkirchen, quien además añade que las barreras idiomáticas no representan un obstáculo para la cooperación vigente, dado que su colega de Ziffer, Marc Sagan, domina el alemán. Asimismo, destaca que esta alianza ha consolidado el intercambio administrativo a lo largo de los años, un avance que refrenda Katarina Vaxigalova, empleada de la municipalidad de Ziffer.
4: Considero que la cooperación con el municipio de Prelenkirchen es sumamente positiva y enriquecedora. Nos reunimos varias veces al año, principalmente en eventos culturales que propician el intercambio informal de conocimientos en un clima de cordialidad. Asimismo, hemos colaborado en 3 proyectos europeos subvencionados, un ámbito en el que aún podemos aprender mucho de nuestro socio austríaco para seguir creciendo profesionalmente.
5: Der Beginn war, was ein Interreg-Projekt betrifft, das Windinformationszentrum. Prelenkirchen ist eine.
3: El primer proyecto del programa Interreg fue el centro de información eólica. Prelenkirchen cuenta con un gran parque eólico de 30 aerogeneradores y, en colaboración con Ziffer, lanzamos una iniciativa para acercar esta energía a la población, especialmente a los ciudadanos eslovacos. El proyecto se extendió durante casi 14 años y, recientemente, hemos recibido numerosas visitas desde Eslovaquia, sobre todo de grupos escolares.
2: Explica el alcalde Joan Koch. El Centro de Información sobre Energía Eólica se encuentra en una antigua bodega a las afueras de Prelenkirchen, rodeado de aerogeneradores. Los visitantes pueden ver el interior de un aerogenerador y conocer la tecnología que sustenta esta forma de producción energética, a menudo calificada como verde.

0: El municipio austriaco de Prellenkirchen cuenta hoy con 1.700 habitantes, mientras que la población eslovaca de Zifer tiene aproximadamente 2.5 veces esa cantidad. A pesar de la diferencia demográfica, ambas localidades conservan vestigios arquitectónicos de su pasado compartido bajo el Imperio Austrohúngaro. Así lo afirma el alcalde de Zifer, Maroš Sagan.
1: Myslím si, že v tomto sme si veľmi podobní. To, čo nás inšpiruje, je to, ako narábajú s verejným priestorom.
2: Creo que en esto somos muy parecidos. Nos inspira su gestión del espacio público, su enfoque del urbanismo y la protección de sus monumentos. A la inversa, a ellos les inspira cómo, en solo 2 décadas, hemos dado un salto enorme. Hemos implementado proyectos que para ellos no serían tan viables debido a su falta de flexibilidad.
0: Sin embargo, el municipio de Prellenkirchen tiene mucho que ofrecer, especialmente a nivel cultural, algo que probablemente admiran muchos residentes de Zifer.
3: Keď sa povie Prellenkirchen, a mnohým Ciferčanom sa hneď vybaví ich dychová hudba.
4: Cuando se menciona Prellenkirchen, muchos residentes de Zifer piensan inmediatamente en su banda de música. Hace años estuve en Prellenkirchen en un evento donde la agrupación participó en el programa cultural. Siempre es un placer ver el fervor y el entusiasmo con el que tocan. La banda está integrada por músicos de todas las edades, desde jóvenes hasta mayores, lo que demuestra que la música es parte intrínseca de la vida del pueblo y cuenta con una larga tradición. En Zifer también recordamos con mucho cariño sus actuaciones.
0: Con este entusiasmo se expresa Dusan Saya, concejal del Ayuntamiento de Zifer, al hablar de la sociedad musical de Prellenkirchen. La tradición del viento metal en Austria cuenta con una larga historia. Desde el siglo XIX, las bandas municipales han sido un pilar fundamental en la vida comunitaria. Hoy en día, esta música sigue siendo un elemento central en la identidad de la mayoría de los pueblos y ciudades como Prellenkirchen. Su presencia en festivales, festividades religiosas y actos oficiales dinamiza la vida social y tiende puente entre generaciones. Durante nuestra visita a Prellenkirchen, también conocimos a Walter Herr, el veterano presidente de la Asociación Musical Local, quien recordó con cariño las actuaciones de la banda en Zifer.
2: Tuvimos la oportunidad de participar en 2 ocasiones en la fiesta de la cosecha y su tradicional procesión hacia la iglesia. La hospitalidad de los lugareños fue extraordinaria. Contamos además con la inestimable ventaja de ser acompañados por un director de orquesta con 32 años de trayectoria en la Filarmónica de Bratislava, un detalle verdaderamente excepcional. En lo personal, me cautivó la riqueza del folclore y la tradición, reflejada en la belleza de los trajes típicos y en la puesta en escena. Toda la experiencia nos dejó profundamente entusiasmados.

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1: Nos encontramos con frecuencia en diversos eventos culturales como este. Además, cada año recibimos varias visitas más breves, ya sea de viticultores que exponen sus vinos en nuestras catas o de grupos más reducidos de personas que participan en nuestros eventos vinícolas o turísticos. En definitiva, es una dinámica que mantenemos con gran regularidad.
2: El alcalde de Zifer, Maros Sagan, valora profundamente los lazos culturales y sociales que se cultivan regularmente a través de esta colaboración. Al estar situada a solo 10 kilómetros de Bratislava y de la frontera, Prelenkirchen se ha convertido en el nuevo hogar de muchos ciudadanos eslovacos. Actualmente, uno de cada 9 habitantes del municipio proviene de Eslovaquia. Un fenómeno que, según Walter Hern, impacta de forma muy positiva en la vida social y cultural de la comunidad.
1: Los niños eslovacos también participan en la banda de música, ya tocan en la orquesta principal y la experiencia está siendo excelente. Sus padres también están muy contentos de que se unan y aprendan a tocar un instrumento. Aunque no todos se integran y participan, la población local tiene una actitud muy positiva hacia todo esto.
2: Entre los residentes eslovacos de Prelenkirchen se encuentra María Shermakova, quien se estableció en este municipio de la Baja Austria hace 15 años con su familia. Recuerda que por aquel entonces la presencia de niños eslovacos en la guardería era mínima. Actualmente la proporción se ha equilibrado al 50%. Para sus hijos, el proceso de integración en este nuevo entorno fue sumamente sencillo.
3: My sme od začiatku vedeli, že tu nechceme chodiť len prespávať a vrácať sa do Bratislavy, ako keby žiť.
4: Desde el principio tuvimos claro que no queríamos que vinieran solo a dormir y volvieran a Bratislava como simples turistas. Buscábamos que se integraran en la escuela y echaran raíces. Por eso se involucraron tanto en la comunidad, en los clubes locales, el equipo de fútbol, el cuerpo de bomberos voluntario y el Jugendzentrum. Centro juvenil.
2: Es natural que a los adultos les resulte más fácil que a los niños integrarse en un nuevo hogar, especialmente en un país extranjero y con un idioma diferente. ¿Cómo vivieron este proceso la señora Shermakova y su esposo? ¿Y qué papel desempeñó la vida cultural y social de Prelenkirchen en su adaptación?
4: Nos adaptamos un poco más tarde. Aquí se organizan muchas celebraciones y festivales locales, lo cual veo como algo muy positivo, porque facilita la integración. Ves a la gente, la conoces y pasas tiempo con los vecinos del pueblo. Así la vida deja de ser tan anónima. Cuando llegamos, ni mi marido ni yo sabíamos alemán, salvo quizás para decir hola. Teníamos miedo, pero a pesar de eso, no fue un problema y terminamos aprendiéndolo poco a poco. De hecho, desde hace unos años enseño eslovaco como asignatura optativa en el colegio.
2: A pesar de su cercanía con Bratislava y de residir en ella una gran comunidad eslovaca, Prelenkirchen aún no cuenta con transporte público directo hacia la capital. Sin embargo, el alcalde Koch asegura que esto cambiará pronto con el nuevo proyecto piloto de la plataforma Gestión Territorial de Bratislava.
5: Se trata de un proyecto piloto en colaboración con la ciudad de Bratislava y su empresa de transporte público. El objetivo es conectar la región con Prelenkirchen mediante una línea de autobús que operará inicialmente durante 3 meses. Esperamos que esta iniciativa se vuelva permanente. Su lanzamiento está previsto para finales de verano.
2: Gracias a esta nueva conexión de autobús, pronto será posible viajar en transporte público desde Prelenkirchen, Austria, hasta Zifer, su localidad hermana en Eslovaquia. ¿Qué opina el alcalde Joan Koch sobre la actual situación de la región fronteriza común y qué espera para el futuro de este hermanamiento?
5: Pertenezco a una generación que aún recuerda vividamente el telón de acero, cuando el aislamiento total nos hacía preguntarnos quiénes vivían al otro lado y cómo era su día a día. La repentina apertura de las fronteras fue un hito impactante. Con el tiempo estrechamos distancias y consolidamos nuestra relación. Considero que esta colaboración es sumamente positiva y deseo que continúe. Confío en que se intensifique y en que nuestros lazos humanos se fortalezcan cada vez más.
2: Y con este hermoso deseo para el futuro, cerramos nuestra ventana al mundo de hoy, que en esta ocasión nos permitió contemplar la región fronteriza entre Austria y Eslovaquia. Así llegamos al final de nuestra emisión de este lunes. Gracias por informarse y acompañarnos en este espacio. Los invitamos a seguir visitando nuestra web oficial de la emisora para más detalles de los temas tratados. En la realización del programa participaron el máster de sonido Abdul Ghani Arut, el asesor musical Radomir Mesha y desde el micrófono este servidor José Portuondo. Que tengan un excelente lunes y una gran semana. Hasta pronto.